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Shakira compartió la noticia a través de sus redes sociales que nadie nos esperábamos, pero todos lo queríamos. Es otro gran momento para ser fan de Shakira. Y digo otro porque desde que aquella vez que despegó nuevamente en tiempos modernos y todo el mundo estaba escuchando la colaboración con Bizarrap. Ay, ay, ay, ay. Cuando piensas en Shakira, yo creo que, al menos esa es mi perspectiva, parece como que ya fue todo, ya lo dio todo, pero no, vuelve con otro caviarcito, vuelve para su colección, otro tremendo palo, dejándonos a un lado las tiraderas. Ya no hay nada de eso, ya no hay tiraderas, es una canción totalmente diferente. Incluso nos dejó un fragmento del videoclip oficial de la canción nueva de La Loba y nos dejó esto en su descripción. Desde el estadio Maracaná, aquí está Die Die, la canción oficial de la Copa del Mundo. Estamos listos. Eso fue lo que escribió en la publicación. Y por si no tenemos nada más con eso, esta cancioncita tiene ritmos latinos, africanos, con champeta, que es popular en Cartagena, que es donde ella es originaria. Y a ver, ¿cómo que estás diciendo que tiene estos ritmos? Pues como si todavía no ha salido, porque sí, esta película, hoy nomás, esta canción sale el 14 de mayo, va a estar disponible en todas las plataformas junto con su video musical, como ya es costumbre. Pero, como ya les dije, nos dejó también escuchar un pedacito de la canción. ¿Cómo ven? ¿Quieren ponerla aquí un poquito para que suene, para que la escuchen, para que digan, será un buen contrincante ante el Waka Waka? Vamos a escucharla un momentito, miren, ahí les va.

0: La sacó, como ven, yo creo que es una canción que suena bastante, bastante con potencial. Yo creo que podría estar bastante, bastante bien. Y la pregunta aquí se viene ante ustedes. ¿Ustedes creen que esta canción le ganará al Waka Waka de aquel mundial? Que si no se acuerdan, esa canción del Waka Waka realmente fue como una revolución, porque ya teníamos un rato sin una muy buena canción ante el mundial. Sí, teníamos buenas rolitas, sí, sí habían, la verdad. Pero como la del Waka Waka, aquel mundial de Sudáfrica, yo creo que no teníamos una de ese nivel. Y creo, por lo que estoy escuchando, mis oídos me dicen que Die Die puede ser una de las canciones también éxitos, íconos, que la Loba va a tener otra vez en su colección. Pero además nos va a recordar a aquel mundial, que yo creo que este mundial promete bastante, bastante bien. ¿Ustedes qué opinan? Me gustaría que me lo mandaran al WhatsApp, que es el 646-128-4601. Si ustedes creen que esta canción le pueda ganar al Waka Waka, o pues simplemente es una buena canción. También no se les olvide seguirnos en redes sociales, que los puedes encontrar como en Facebook como Exa Ensenada, y en Instagram y TikTok nos encuentras como Exa FM 104.1 Ensenada. No le muevas, no le cambies, que en un momentito más regresamos con más novedades del mundo de la música. 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

La cantante fronteriza lo hizo de nuevo. Julieta Venegas es de quien estoy hablando porque acaba de avisarnos prácticamente hace unas horas que va a lanzar su nuevo álbum que se llama Norteña. Así como lo escucharon, la verdad, hoy en la mañana, si no mal recuerdo, fue cuando nos sorprendió que en las plataformas digitales nos enseñó que ya podíamos estarnos básicamente predescargando la música, que la verdad yo creo que se va a poner bastante, bastante bueno. Ahorita mismo ya hay tres canciones disponibles que se llaman La Línea, Tengo que cortarte y Tiempos Dorados, que son canciones que había sacado con anterioridad, pero los va a meter en este nuevo álbum que se llama Norteña. Y para aquellos que no lo sabían, que también esto se me hizo impresionante y se me hizo muy, muy bueno, que este álbum está hecho para la frontera, tanto el disco como el libro, porque ambos tienen el mismo nombre, Norteña, sacó un disco, como les digo, y un libro, están profundamente inspirados en la región fronteriza. Y estoy hablando particularmente en Baja California y ciudades como Tijuana. Así nos lo hicieron saber. Yo creo que también un poquito de influencia de Ensenada, espero que sí tenga por ahí. Y pues Venegas simplemente nos señaló que el proceso de cómo fue el crear todo este álbum nuevo y también su libro fue pues básicamente atravesando el paisaje, la memoria de cuando estaba por aquí, la experiencia de crecer entre los dos mundos, pues ahí se ven reflejados en, sobre todo en un tema en particular que, como ya les dije, se llama La Línea, que ahorita mismo ya lo podrías escuchar si así quisieses. Y es una canción que es sobre una separación de causas migratorias, que es con una colaboración con el grupo de Yaritza y Su Esencia. Así que yo creo que se puede poner bastante, bastante bueno. Y qué bueno que Julieta Venegas siga sacando buenas canciones y que siga actualizada, porque ya teníamos un ratito que no teníamos nada nuevo de ella. Y qué bueno que siga aquí acompañándonos con nosotros. Quiero recordarles que nuestro WhatsApp es el 646-128-4601, que nos puedes seguir por Facebook, que nos encuentras como Exa Ensenada, y en Instagram y TikTok nos encuentras como Exa FM 104.1 Ensenada. Nada más quiero recordarles que ahorita los voy a dejar con una cancionzona que va a estar bello, bello, que se llama Por Ella, de la princesa Belinda y Los Ángeles Azules. Que esta canción es parte del álbum de la Copa Mundial. Así que esto se va a poner más que bello. Así que sin más preámbulos, en todos lados y en todas partes, ponte Exa.

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Qué hermosa canción, de verdad, de Bruno Mars. Qué hermosa canción. Me encanta que este compadre siempre nos esté sorprendiendo con unas de las mejores rolitas que podamos haber escuchado en todos los tiempos. Sí, a ver, mi gente, ahora hemos estado hablando mucho del Mundial y así y allá, y he dicho que hay un supuesto álbum del Mundial. Y no me estoy refiriendo al álbum que tenemos, bueno, que algunos tienen para poner sus tarjetitas del fútbol, sino estoy hablando de Only Música. ¿Cuáles son las canciones y cuántas hay que van a estar durante el show del Torneo Mundial de Fútbol? Pues van a estar cuatro, que entre ellos vamos a tener a Carin León, a Shakira, Tiny, ¿sí? Tiny, aquel Tiny, ese que sampleó el sonido de los celulares cuando estás picándole pip, pip, pip, para darle ritmo al teléfono de Héctor el Father junto con Wisin y Yandel en aquellos ayeres del 2005, una cosa así. Entonces, Carin León, Shakira, Tiny, Belinda y Los Ángeles Azules, como ya escucharon en las canciones, en unas canciones anteriores. A ver, La Loba ya nos ha regalado muchos himnos del mundiales, como por ejemplo en Alemania del 2006, que se llamaba Hips Don't Lie, y luego nos sacó el Waka Waka, que todos nos lo conocemos, del 2010 de Sudáfrica, y luego también sacó La La La, que era muy buena canción también, 2014 de Brasil, pero ya sabemos que también va a llegar dentro de poco la de Die Die, así que yo creo que se va a poner bastante, bastante bueno. Pero bueno, la canción de este Mundial 2026 de Shakira es Die Die. La segunda melodía, también mundialista, como ya les había dicho, es Por Ella, que es una colaboración que hizo Belinda junto con Los Ángeles Azules. Sí, una colaboración un poco inesperada, pero salió muy bien. Si no la escucharon, no se preocupen, que más adelante también va a estar sonando cada rato, que es una de las muy buenas canciones. Y los intérpretes son totalmente diferentes al productor, o sea, la cantante o los cantantes y el productor no tiene nada que ver, son totalmente diferentes, pero hicieron una obra maestra, porque el productor estrella de esta canción de Por Ellas es Tiny, ¿sí? Es muy extraño que diga, pues sacó una canción Belinda, Los Ángeles Azules y Tiny, pero qué bueno que lo hicieron porque sacaron una joyita. Y ahora vamos a hablar de la tercera canción, que se llama Like That, que es una canción que yo creo que también nos sorprendió porque es de Carin León, un cantante que es compositor también y guitarrista del género regional mexicano, bastante, bastante bueno, y de los tops, o por no decir el top, Jelly y también con Jelly Roll, que es un rapero estadounidense que también le añade unos toques así como de country a la rolita. La verdad es una mezcla bastante buena con pop, con influencias latinas, con afrobeat, con dance hell también. Yo creo que se puso bastante bien, y esto lo que más nos sorprendió a la mayoría, que Carin León canta en inglés durante toda su participación. La canción tiene una duración de 2 minutos con 55, y todos los 2 minutos con 55, cuando le toca cantar a él, canta en inglés. Yo creo que se va a poner bastante bello este nuevo mundial, y también andan circulando unos rumores, esto no es para nada confirmado, de que va a estar posiblemente la presencia de figuras de J Balvin, de Xavi, de Doja Cat. Eso, como les dije, es una suposición, son unos rumores, no está nada confirmado, pero yo creo que también podría darle bastante, bastante jugo para que la gente nos la pasemos muy, pero que muy bien en este nuevo mundial que tenemos aquí en casa. No le muevas, en todos lados y en todas partes, ponte Exa.

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tal vez pases por unos taquitos y ojalá esté por ahí yo compartiendo una tarde más con ustedes, que a mí me encanta. Y a ver, entonces, ¿de qué se va a tratar la dinámica de hoy? Pues miren, muy fácil. Primero se me había ocurrido que me mandaran un grito, así como aquel meme que dice que es un grito primal, que es para sacar todo el estrés que tenemos acumulado, todo lo que no pudimos decir durante el día, durante semanas, meses, también así nos pasa. Pues ahora, en vez de hacer eso, porque pues me imagino que a lo mejor no todos están solos en el carro y les dará pena, pero lo que sí podemos hacer es que me encantaría que me mandaras al WhatsApp, que te repito que es el 646-128-4601, que me mandes un audio dedicándole unas palabras a alguien. Tal vez le puedas dedicar un pedacito de la canción, que se la cantes, tal vez le puedes dedicar que te extraño mucho, quisiera que estuvieras aquí conmigo, o pues tú, San Gutiérrez, tú me debes billetes de la otra vez. Pero aquí el caso es que va a ser de manera anónima, no digas tu nombre, lánzale ese piropo, esa persona quien te debe, no sé, lo que sea. Aquí es momento para hacer el detox del estrés del día de hoy, así que mándame tu audio ya y vamos a ver qué compartimos, vamos a ver qué es, cómo es que se está pasando el día de hoy, si la está pasando bien, si tiene mucho estrés. El objetivo de esto es sacarnos el estrés, porque recuerden que el estrés es uno de los principales problemas que tenemos nosotros los humanos para pues generar un montón de enfermedades, así que si no lo sacamos nos va a llevar a la tumba. Así que no le muevas, no le cambies, y en todas partes ponte Exa.

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0: ¡Ay, ay, ay! Y esa canción tiene que ver mucho con algunos audios que me mandaron, ¿eh? Algunos audios que me mandaron. A ver, ¿qué es lo que está pasando? ¿Qué es lo que está pasando ahorita? A ver, la dinámica es que me mandes, que es, este es el nombre que le pusimos. Son los mini extra retos para el detox del estrés del día de hoy. Así que, ¿qué es lo que tienes que hacer? Solamente tienes que mandarme un audio sacando el estrés básicamente de lo que quieras. Básicamente me puedes decir saludos a tal mono que este vato me debe dinero y se lo quiero mandar, pero todo es de manera anónima. Y también dedicarle alguna cancioncita a aquel amor, a aquel crush que tengas por ahí, también lo puedes hacer. Como les dije, estos son audios para que tú salgas aquí al aire y te puedas desestresar del día de hoy, que pues a lo mejor tuviste un mal día o simplemente no fue lo que tú esperabas. Pues mira, vamos a empezar con el primer chamacón, que dice así:
1: saludos a todos los Ubers de Ensenada, échenle ganas, casi termina el turno.
0: Échenle ganas a todos los Ubers, que ya casi nos vamos a la casita, o al menos los que trabajan en el horario matutino, casi vespertino, porque espero que ya no estén batallando tanto con el tráfico, que me imagino que ahorita están en lo mero bueno. Pero continuando con el siguiente chamaco, a ver qué dice.
2: Hey, John Ardrillo, qué buena rolita.
0: Épale, y ese bozarrón, a ver otra vez.
2: Hey, John Ardrillo, qué buena rolita traes el día de hoy. Muy motivado.
0: Sí, aquí siempre andamos al cienón. Síguele.
2: Buena compañía en estas jornadas laborales sin amor.
0: A ver, ¿cómo?
2: Muy motivado. Buena compañía en estas jornadas laborales sin amor.
0: ¿Cómo que sin amor, mi bro? A ver.
2: Te quería hacer una pregunta.
0: A ver.
2: Aprovechando la ocasión. Uh-huh. Dime, cuéntame, platícanos, redáctanos.
0: ¡Hala!
2: ¿Qué te parece actual?
0: A ver. Redáctanos, te faltó decirme que soy el perspicaz, el inaudito, el infalible, el butaférrico. Así que, a ver, redáctanos, ¿qué es lo que quieres que te responda?
2: Redáctanos, ¿qué te parece actualmente la temporada de Boys? Sé que eres fan. Saludito,
0: Ponte temporada Exa. De Boys. Muchas gracias, Ponte Exa. Pues la verdad que está bastante bueno. El episodio pasado no fue lo que esperaba para nada. Yo soy fan de esos chamacos que salieron ahí de Supernatural y pues... bueno, no voy a decir nada porque a lo mejor hay alguien que nos está escuchando y es fan y a lo mejor no ha visto, pero la verdad, la promoción que le hicieron no le hace justicia a lo que pasó en el capítulo. Pero de ahí en fuera, yo creo que está bastante, bastante buena la temporada hasta el momento. A ver, vamos a ver qué dice la siguiente persona, que estos ya son de los enamorados. Dice así.
3: Le dedico la canción de Rayleigh Barba.
0: ¿A quién?
3: La de Amor del Bueno.
0: Amor del Bueno, ¿ya has escuchado ahí mi compa Raúl?
3: Al amor de mi vida, mi peloncito adorado. Él ya sabe quién es. ¡Chao! Así nada más con eso.
0: Ajá.
3: Porque llegó justo en el momento que yo lo necesitaba.
0: Damn, en el momento exacto llegó el peloncito dorado. Vamos a escuchar un poquito.
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0: Eso es para ti, peloncito.
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0: Qué hermoso, de verdad. Muchísimas gracias por mandarme ese audio anónimo. Y ahora pasamos con la siguiente enamorada que tenemos el día de hoy. No puede ser. Dice así.
5: Hola, hola, hola.
0: Hey, ¿qué tal?
5: Quiero dedicar este mensaje.
0: ¿A quién? ¿A quién?
5: A una persona que quizá no sabe todo lo que provoca en mí.
0: ¡Ay, ya! Ok. A ver, ¿qué más?
5: No voy a decir su nombre.
0: Por favor, anónimo.
5: Pero él conoce muy bien mi voz. Me gusta su forma de hacerme reír.
0: ¡Hala!
5: Me gusta que me alegra el día con un simple mensaje.
0: Inspirador.
5: ¿Qué más? Tal vez nunca me he atrevido a decirle de frente, pero...
0: ojo, este es el objetivo de estos audios, que algo que no se hayan atrevido a decirle de frente, aquí puedan decírselo. Dímelo, por favor.
5: Tal vez nunca me he atrevido a decirle de frente, pero si algún día escucha esto, uh-huh, yo sé que él te escucha.
0: Ah, ¿me escucha? A ver.
5: Quiero que sepa que hay alguien que lo piensa bonito, que le desea cosas buenas y que cada canción romántica últimamente tiene su nombre, aunque yo no lo diga. Y si por casualidad adivina quién soy, entonces quizá el destino ya hizo su trabajo. Pónganse exa.
0: No, de verdad que me dejó sin palabras este audio. En verdad espero que esta persona que sea el dueño, que sea el dueño de este audio. Ojalá, ojalá que lo haya escuchado, porque de verdad son unas palabras bastante, bastante hermosas. Y este es el objetivo, precisamente, que puedas mandarme el audio que tú quieras para una persona que tal vez de frente no puedas decírselo, o tal vez de frente no es tan común que lo digas, pero aquí es el momento de quitarnos todo ese estrés, de quitarnos la máscara y decir lo que queremos. En un momento regresamos, amigos. Ya saben, si quieren seguir participando.
6: Este espacio es de ustedes. ¿Sí? Gracias por seguirnos mandando sus
0: casos. Exacto. Si quieren seguir participando, mándame tu mensaje al WhatsApp, que el WhatsApp es 646-128-4601. Y los dejo con una cancionzona que se llama Titi me preguntó, de Bad Bunny. En todos lados y en todas partes, ponte Exa.
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2: Amigos exactos, estamos de vuelta y ¿qué creen? Tenemos chismecito. Ahora sí que vamos a hacerle competencia a las chicas de Chismexa que vienen mañana, porque en el reto del día de hoy para desintoxicarnos del estrés del día hay chismecito. Mira, parece ser, bueno, para empezar les recuerdo, la dinámica es que me mandes un audio al WhatsApp que es el 646-128-4601 y me digas algo que tú me quieras decir a mí, algo que le quieras decir a esa persona que tanto amas, a un crush que a lo mejor de frente nunca se lo puedes decir, o a lo mejor ya tienes esa pareja, pero nunca le dices lo importante que es, pues este apartado que es para ti. Es el momento perfecto, es el momento exacto para decirle todo aquello que tal vez no te atreves a decirle de frente. Y ay, ay, ay, tenemos chismecito porque parece ser que, miren, vamos a escuchar un momentito. Vamos a volver a escuchar a esta chica que, miren, dice así.
3: Hola, hola, hola. Quiero dedicar este mensaje a una persona que quizá no sabe todo lo que provoca en mí.
2: Esto ya lo habíamos escuchado, ¿ok? Ya lo habíamos escuchado, no es ningún misterio, pero parece ser que... ¡Ay, ay, ay! Que ha respondido la otra parte. Vamos a escucharlo un momentito. Dice así.
4: Hola, hola, mi buen Arturo. Buenas tardes, ¿qué crees?
2: ¿Qué creo?
4: Me da muchísimo gusto haber escuchado un audio que acabas de pasar de ahí contigo, de una dama.
2: No lo puedo creer.
4: Que si no me falla, creo saber que es la susodicha.
2: Ay, ay, ay.
4: Y me da muchísimo gusto saber de ella.
2: No puedo creerlo, de verdad. No puedo creerlo. ¿Qué más? Como, por favor, termina tus oraciones.
4: Y saber que me piensa.
2: Sí.
4: Porque yo también le correspondo.
2: Voy a llorar en directo, voy a llorar.
4: Me da gusto saber que te está escuchando y que por ese medio se está desinhibiendo.
2: Oh, my God.
4: Estoy muy entusiasmado y... también le mando muchos saludos. Sé que es ella, no me puede fallar. Reconozco su voz.
2: Sí, sí, sí. Tantos años, me imagino.
4: Así que le mando muchos abrazos y besos. Gracias, Artur. Me encanta esta parte de tu programa. Saludos.
2: Muchísimas gracias por eso último. Ay, no puedo creerlo porque hay chismecito aquí en Nexa. Gente, no, de verdad, ahorita... que lo estaba escuchando, no lo podía creer. Y qué bueno que ambas personas hayan estado escuchando el mismo momento. Ojalá ahora la chica haya escuchado este mensaje tan conmovedor que le tiene este caballero para ella. De verdad, me encanta. Qué bueno que les esté gustando este apartado, porque eso es el objetivo, que todos ustedes se sientan en compañía, que todos ustedes de verdad sientan que somos uno, porque realmente es lo que somos aquí en Exa, y ustedes todos somos uno, todos somos Exa, por eso todos somos los exanianos, los exactos y exactas. En verdad, me encanta. Si quieres seguir participando o si le quieres dedicar una canción a alguien y me escribes el por qué, también lo puedes hacer, que es al mismo número, que es el 646-128-4601. Así que, pues ya sabes, mándamelo ya. 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No le muevas, no le cambies. 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
2: ¡Qué rolón acaban de escuchar! The Time de The Black Eyed Peas, una de las mejores canciones con buena vibra, así como el turno matutino o el morning show de EXA con Raúl en el punto exacto, que es traída a ti de 8 a 10 de la 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Y mi gente, volviendo con los exarretos, los mini exarretos, tenemos aquí algo que la verdad no me esperaba que estuviera pasando, pero es la realidad. Ya ven que contestó, bueno, primero me mandó una mujer que pues le quería decir algo a alguien, ¿no? Entonces ese señor contestó y acaba de volver a contestar la dama. Vamos a escuchar qué es lo que tiene para nosotros.
3: No puedo creer lo que escuché.
2: Yo lo
3: no
2: sé.
3: No puedo creer que por este medio.
2: Yo lo sé.
3: Yo lo sé,
2: tú lo sabes. Y ellos lo saben.
3: Yo nos atrevimos a decir algo que solamente...
2: Todos lo dijeron.
3: No puedo ni hablar.
2: Sí, me imagino, yo también estaría igual que tú, la verdad.
3: Estoy muy emocionada. EXA, tienen que ser los padrinos.
2: ¡Y los EXA padrinos!
3: Ya te escuché.
2: Padrin EXA.
3: Ahora me gustaría que me mandes un mensaje. Referente a esto que acabas de decir.
2: Oh, no, aquí va a haber chismecito. Y es que yo necesito saberlo todo, por favor. ¿Cómo que me van a dejar así? Ah, justo me está escribiendo, a ver.
3: Estoy emocionada.
2: Sí, yo también estoy emocionado, ¿cómo
3: pónganse
2: no?
3: Pónganse EXA.
2: Sí, pónganse EXA. Mira, dice, sí, es mi compañero de trabajo, es viudo, yo divorciada. Él me encanta desde que estaba casado, pero siempre respeté. Pero tiene 4 años viudo y ahora sé que le gustó, puso. No lo puedo creer, el chisme saxo está aquí a todo lo que da, está a tope de power. De verdad, espero que ustedes puedan hablar ya en privado para que pues se tengan que decir todo lo que se tengan que decir, porque parece ser que se va a poner más que bueno. Y también por aquí veo que un chamacón me quiso poner algo para dedicar. Mira, a ver, vamos a bajarle poquitín a esta cancioncita porque esta va para una persona muy, pero que muy especial.

0: compadre, échale, compadre.
1: Qué onda, Arturo? Un saludo. ¿Crees que le puedes poner una canción a mi mamá por el Día de las Madres, la señora Norma? La de señora, señora.
0: Señora Norma, mira, ahí está sonando. Ahí está sonando de fondito.
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0: Qué bonito, de verdad, qué bonito. Me encanta. Vamos a escuchar bien el audio de él. Del hijo, porque se ve que está bonito, está bonito.
1: Las madres, la señora Norma, de señora, señora, un clásico. Un saludo y qué exacto eres.
0: Un saludo.
1: Ponte Exa siempre.
0: Eso es todo, ponte Exa en todo momento y en todo lugar. Y aquí mismo tenemos un audio que me acaban de mandar en este preciso momento. Vamos a ver qué dice el chamacón. Dice así.
3: ¿Qué onda, Pimpollón? ¿Cómo andamos, papi chulo? Oye, bien, te cargo una rolita, ¿no? La de Drayson, de Husband, para acordarme de una pollita que dejé ahí en Mexicali. ¡Ah, Pantexa!
0: En Mexicali, onda, ojo ahí.
3: ¿Qué onda, Pimpollo? Oye, que conteste el vato, o si no, yo le entro. ¡Ah!
0: ¿Cómo que conteste el vato? No, sí contestó, compadre, sí contestó. Ya contestó como 2 o 3 veces. Vamos a irnos a un pequeño cortecito, vamos a ir a darle porque en un momento regresamos para despedirnos bastante, bastante bien, así que no le muevas, no le cambies y en todas partes, ponte Exa.
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2: Amigos de Exa, ha llegado el momento desafortunado del día y es que ya prácticamente son las 8 de la noche y pues ya saben, yo aquí, Arturo Vidal, está aquí desde las 4 de la tarde hasta las 8 de la noche acompañándote donde sea que me estés escuchando, ya sea que estés en tu casita, que estés en tu vehículo, estés donde estés. Ojalá que te la hayas pasado fenomenal porque yo sí me la pasé increíble. Esa parejita que salió por aquí de la nada, en verdad espero que les vaya muy pero que muy bien. Pero amigos, ha llegado el momento de colgar los auriculares, pero no es algo que vaya a ser para siempre, sino que aquí me van a tener mañana en punto de las 4 hasta las 8 de la noche dándolo todo como siempre. Ya saben, es momento de irnos a descansar, pero no por mucho tiempo, porque a mí me encanta aquí estar con todos ustedes y de verdad que me la paso fenomenal. Muchísimas gracias a todos los que participaron. Se la rifaron con sus mensajes, de verdad. Muchas, muchas gracias. Así me encanta que estén con una sonrisa siempre, siempre en el rostro, porque pues eso para eso es lo que es la vida, para estar viviendo feliz, para estar yendo a donde queremos, lo que queremos comer también, ser felices siempre, no andar amargados, y por eso es que tenemos este apartado para que saques todo el estrés que tienes del día. Me despido por el momento, mañana tenemos una cita de nuevo en punto de las 4 con Arturo Vidal, así que no le muevas, no le cambies. Tengo que recordarte también que nos pueden seguir por redes sociales, que nos encuentras en Facebook como Exa Ensenada, en Instagram y en TikTok nos encuentras como Exa FM 104.1 Ensenada, y los voy a dejar con este rolón que se llama La Bebé. Así que no le muevas, no le cambies, y en todas partes, ponte Exa.

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4: Hola, hola, bienvenidos, ¿cómo están? A un nuevo episodio de Ya Oíste. Es un espacio, aquí vamos a abordar temas de salud con información clara y confiable. Este episodio, la verdad, lo había estado esperando con mucha emoción, porque es un tema que ha estado sonando últimamente en la radio, en las redes sociales, con nuestra familia, y vamos a hablar sobre el tararán sarampión, una enfermedad que muchas personas ya consideraban del pasado y que nunca les iba a volver a pasar, pero ¿qué creen? Estamos retomando este tema. Y para poder hablar mejor sobre esto, nos acompaña nuestro querido doctor Jesús Manuel Rodríguez. ¿Cómo está, doctor?
5: Hola, ¿cómo estás? Muy bien, gracias.
4: Ah, pues yo contenta, la verdad, aquí desde que empezamos a hablar un poquito antes de iniciar el podcast, yo ya estoy con un montón de preguntas, de dudas, y creo que los que nos están escuchando también. Así que vamos a empezar por lo básico, doctor. ¿Qué es el sarampión?
5: Bueno, el sarampión es parte de un grupo de enfermedades que se llaman enfermedades febriles exantemáticas. Esto quiere decir que, como su nombre lo dice, preceden de fiebre y un exantema, o lo que conocemos como rash. Entonces, okay. Es una enfermedad de tipo viral.
4: Actualmente con el COVID podemos detectarlo con ciertas pruebas y ese todo tipo de situaciones, ¿no? Pero con el sarampión, en este caso, ¿qué se hace?
5: Muy bien. Depende de dónde, del tiempo en el que nos encontremos con la enfermedad. Existen de forma inicial, si estamos en la parte donde está el exantema, está la fiebre y tengamos esta sospecha, podemos ocupar un exudado que es un exudado faríngeo. Ocupamos las flemitas y se hace una prueba que se llama PCR, pero también en sangre. De hecho, justamente en sangre vemos la titulación y vemos si es o no un caso confirmado para sarampión.
4: Por ejemplo, ahí las personas lo primero que tienen que hacer sí o sí es ir con su médico, ¿no? O en este caso, mejor te aíslas. ¿Qué hacemos, doctor?
5: Muy bien. Mira, te voy a comentar algo que me gusta. Muchas veces es lo primero que le digo a mis pacientes. Lo primero que hay que tener en cuenta es que hay un periodo de transmisión que es bastante amplio, que va desde los 7 hasta los 21 días, y en promedio se dice que son de los 10 a los 12 días en promedio. Pero, ¿qué es importante de tu pregunta? Yo creo que muchos ni siquiera... Esto que mencionas tú me parece extraordinario, porque me refiero a lo siguiente. Si vamos a sarampión, las personas piensan que son ronchas.
4: Exacto.
5: Y entonces, ¿y lo contagioso son las ronchas? Y la realidad es que no. Lo contagioso o realmente el mecanismo de transmisión de esta enfermedad es justamente por vías respiratorias, porque realmente es el contexto. Ahora, muchos no lo asociamos de esta manera. De hecho, incluso es una pregunta frecuente. ¿Cómo se contagia? Y es lo que acabas de mencionar. Sería una cosa realmente majestuosa el hecho de decir cualquier persona que inicia con síntomas respiratorios ya se protege para tratar de evitarlo.
4: Claro.
5: Decirte que te quedas aislada en casa a lo mejor sería a veces hasta inviable, porque tenemos actividades, tienes sí. que trabajar, tienen hijos, tienen actividades que le impide el que realmente te quedes en casa. Que así sería prudente el uso de un cubreboca, ¿no? Uh-huh.
4: Pero hay gente que no conoce cuáles son los síntomas que empieza, porque creo que va por etapas, ¿no?
5: Claro, existen tres etapas, que es el periodo prodrómico, una parte que se le llama el periodo exantemático y una parte que se llama de convalecencia. Pero ¿qué es lo realmente interesante? El prodrómico es el inicio de la fiebre y estos síntomas respiratorios. De hecho, antes del exantema se ve la fiebre y otras cosas como se le llama coriza. Coriza es escurrimiento nasal, estornudos, el conjuntivitis, que puede ser enrojecimiento a nivel de los ojitos, que podamos tener un poquito de lagrimeo excesivo o incluso tos, que puede aparecer en esos primeros días. Una ligera tos, de hecho, se describe como ya en el día 2-3 que okay. se puede tener. Ya tenemos entonces la fiebre. Posteriormente, y se describe que como para el día 4, ya viene nuestra fase de la parte exantemática. Empiezan a aparecer las ronchitas o estas exantemas. ¿Qué características tiene? Que son maculopapulares, no tienen líquido. Eso es bien interesante. De hecho, existen diferentes. Sí, pueden ser como planitas que confluyen y hay espacios entre ellas, como si fueran islitas, digámoslo, pero no están llenas de líquido. Okay. ¿Por qué menciono esto? Porque justo, por ejemplo, en varicela, y si ya te digo varicela, ¿qué sí. vemos? Están llenas de agüita, ¿no? Vesículas.
4: Una ampollita.
5: Ándale,
4: ¿no?
5: Justo. Y entonces lo que te pasa en sarampión es que solamente queda como la ronchita sin líquido adentro. Uh-huh. Entonces nosotros ya esto le llamamos pápulas. Así es. Y bueno, vemos que entonces a partir del día 4, pero otra cosa que tenemos que saber, ¿de dónde empiezan? Empiezan de arriba para abajo.
4: ¿Dan comezón esas ronchitas?
5: Sí, llegan a describir que son pruriginosas. Okay. Aunque depende del contexto, ¿no?
4: Un tema que me parece interesante, cuando estoy investigando un poquito más sobre el tema, dice que es como una enfermedad más para niños, o sea, que les pasa más a los niños. Y, o sea, no, nadie está exento, a que le suceda. Incluso como lo platicamos, o sea, aunque estés vacunado, pues puede ser el poquito porcentaje de la población que te toque. Pero ¿por qué lo catalogan mucho hacia los niños?
5: Bien, porque eso creo que sí sería un mito. Viene derivado de lo siguiente. Yo asumo que lo mencionan porque habitualmente es en niños donde se ve la varicela, el parvovirus B19 y estas enfermedades. La situación real es que en la Ciudad de México, tan solo de los casos que tenemos, el grupo más afectado ha sido desde los 25 hasta los 34 años, donde vemos que literalmente es donde está el grupo más afectado. O sea, no es ni siquiera en los niños, de hecho, en es menor la tasa de incidencia que hemos presentado en comparación con este grupo. Entonces, sí sería como más un mito, porque la realidad es de que, insisto, el grupo más afectado en este momento en la Ciudad de México sí es de los 25 hasta los 34 años.
4: Y eso se debe, doctor, cerrando paréntesis de los niños, es un mito, pero hablando del sector que está viendo afectado, ¿eso a qué se debe hoy en día en México?
5: Si individualizaríamos los casos, en su mayoría han sido personas no vacunadas, en su mayoría.
4: Ay, no.
5: Pero ¿qué quiere decir también esto, no? En el grupo de la Ciudad de México que te mencionaba, ¿qué vemos en este grupo de edad? Que son las personas más activas o que se movilizan más.
4: Claro,
5: de hecho, sí. Pues bueno, esto tiene mucho que ver con la parte de que son personas activas laboralmente, de que las actividades en este grupo son más de, bueno, activan más la movilización.
4: Pero van en el metro, que es más transporte público.
5: De hecho, sí. De hecho, es importante eso que mencionas, porque tan solo en la cadena de transmisión veíamos que, te mencionaba, son respiratorios. Yo estornudo y esas partículas con este virus, específicamente, varía dependiendo del tipo de virus, por el peso, por todo. Pero quedan suspendidas en el aire hasta por 2 horas.
4: Ay,
5: o sea, me refiero a, es lo que te mencionaba, si todos tuviéramos una buena educación, y que desde el primer síntoma respiratorio, uso de cubrebocas, independientemente de la causa, y si ya tengo, me cambio de cubrebocas tricapa a una N95, que era lo que veíamos en COVID, buena higiene de manos, yo prevendría muchísimo.
4: Ay, la verdad es que estoy súper, hiper, mega picada con este tema, doctor. Sí, yo sé que

0: vacunar. Entonces, en definitiva, sí creo que sería una de las cosas que tenemos que aprovechar. Nuestro programa universal de vacunación, tenemos que aprovecharlo. O sea,
1: Súper, sí.
0: vayamos viendo nuestro grupo de edad, pidamos nuestra cartilla, asesorémonos con el epidemiólogo, con el infectólogo, con el médico internista, con todas las especialidades y pues saquémosle provecho.
1: Yo encantada, doctor, de que nos haya acompañado el día de hoy. Espero que también usted se lo haya pasado muy bien. Muchas gracias por la compañía, por la información principalmente.
0: Pues gracias a ustedes por el espacio en realidad y yo creo que lo más importante de todo es, insisto, vacúnense.
1: Pues muchas gracias, Sister Lovers. Gracias a los que nos están escuchando del otro lado de la radio, de Spotify, de donde ustedes nos estén acompañando. Gracias, muchas, muchas gracias. Vacúnense. Y gracias, doctor. Nos vemos en el siguiente episodio. Yo soy Génesis Sainez y fue un gusto estar con ustedes. Adiós.

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0: Sujetos armados atacaron a 3 agentes de la Fiscalía del Estado, adscritos a la Coordinación de Protocolo ALBA, cuando circulaban sobre la calle Julián Gil Preciado y la carretera a Guadalajara-Nogales, en el poblado de La Venta del Astillero, en Zapopan, tras realizar trabajos de campo relacionados a una desaparición. De acuerdo con los reportes, un vehículo les cerró el paso y comenzó a dispararles. Los agentes fueron trasladados en un helicóptero a un hospital privado, mientras se desplegó un operativo para localizar a los responsables.
1: Morelos.
0: 2 ciudadanos ecuatorianos permanecen desaparecidos desde hace 10 días, luego de perder contacto con sus familiares mientras recorrían la zona sur del estado como parte de un viaje turístico por el país. Se trata de Darío Javier González Olmedo, de 44 años, y Onyx Cortés García. Fue el pasado 29 de abril cuando enviaron el último mensaje, donde informaron que continuaban su trayecto y se encontraban en Jojutla. Sus familiares solicitaron el apoyo de las autoridades mexicanas y de la Embajada de Ecuador en México para activar su búsqueda.
1: Colima.
0: El exgobernador José Ignacio Peralta y el entonces secretario de Planeación y Finanzas, Carlos Noriega, fueron vinculados a proceso por el delito de peculado y uso de atribuciones y facultades. Según las indagatorias, ambos funcionarios organizaron un esquema de desvío de recursos públicos para beneficiar a una empresa mediante la simulación de servicios que jamás fueron realizados. Cabe señalar que su proceso lo llevarán en libertad, en tanto se otorgaron 5 meses para la investigación complementaria.
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2: Distintas circunstancias y distintas peticiones que hemos tenido, adelantaremos el cierre del ciclo para el siguiente 5 de junio.
3: Se pidió a todos regresar a territorio, explicar lo que está pasando en el país. El alcance de la lucha por mantener nuestra soberanía, nuestra independencia.
4: Las 3 bancadas, Morena, Verde y Partido del Trabajo, cerramos filas con la presidenta de México. Nos sentimos orgullosos del trabajo que viene realizando en estos 19 meses que está al frente del gobierno.
5: Nos toca seguir fortaleciendo la actuación de las distintas instituciones y también nos toca corregir lo que sea necesario de corregir.
6: Hay madres, hay padres, hay hijos, hay abuelas que necesitan justicia y necesitan ser escuchadas. Y es el único espacio donde directamente ellos pueden obtener un paso adelante en su carpeta de investigación.
7: Acá la situación de México sigue trágica, sumamente trágica, en materia de garantías de seguridad dramática, que México sigue siendo el país con mayor número de periodistas asesinados de todo el hemisferio occidental.
8: Que son 2 justicias diferentes con respecto al laboratorio y con lo de Rajamoya, ¿no?
9: Y que debemos de dejar de personalizar las cosas y debemos de dejar de hacer aseveraciones sobre, en este caso, sobre una persona, dejar que el proceso lo lleve sin ningún curso.
10: Entre las otras personas que también estamos denunciando está el exgobernador Quirino Ordaz, que ahora también es funcionario de Morena, después de entregarles el Estado y de permitirles operar impunemente con la chapiza en la elección de 2021.
11: Me parece que hablar en este momento en lo general o en lo genérico sobre la intromisión del crimen organizado, pues es un tema que está ahorita posicionado.
12: ¿A quién se refiere con las pruebas?
11: Pongo usted palabras en mi boca que no he dicho. Yo no estoy defendiendo absolutamente nada.
13: El gobernador Rocha está acusado de delitos muy graves, pero...
14: No, discúlpame. El gobernador Rocha vino una orden de Estados Unidos para su detención urgente.
15: Cuando dice no hay oposición en Sinaloa, nada más lo especifico, en Sinaloa, para quienes sí vivimos ahí, nos cuesta la vida. Ahí está el asesinato de Héctor Melecho Cuena y he solicitado desde el 2023 seguridad a las instancias federales y se me han negado.
16: Hay que ser fanática para ir a México a reivindicar a un conquistador medieval en pleno siglo XXI. Si le importan los vínculos con México y esa hermandad, lo que deberían hacer es rendir homenaje al exilio republicano.
14: Ya lo habían anunciado. Venían a reivindicar a Hernán Cortés, a hablar mal de los programas de bienestar, a decir que es un país donde no hay libertades ni democracia. Bueno, tan hay democracia que pudo venir a decir lo que ella quiso decir.
17: Después de estos ataques, ¿sigue en pie el alto al fuego con Irán?
18: Sí, así es. Si no hay un alto al fuego, no van a tener que saberlo.
0: solo van a tener que mirar un gran resplandor saliendo de Irán. Y más les vale firmar el acuerdo pronto.
18: Glow coming out of Iran. And they better sign their agreement fast.

0: 6:19. Bienvenidas y bienvenidos. Estamos en MBS Noticias. Me da muchísimo, muchísimo gusto poderlo saludar. Me escucha usted a través de un podcast. Qué gusto saludarlo. Estamos en todo momento, en todo tiempo, en todo lugar, en cualquier plataforma. Gracias. Está usted en vivo en este momento, en la radio, en la tele. Estamos con esta transmisión mágica, a final de cuentas, de verdad es una maravilla poder estar compartiendo en tiempo real. 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Baje la app y ahí va usted a conocer muchísimo más. 6:19, vámonos. Estados Unidos revisa red de consulados mexicanos en medio de tensiones bilaterales. Pepe Díaz Briseño, ¿qué dice Marco Rubio? Buen día, Pepe.
1: Buenos días. Un nuevo punto de tensión en la relación de Estados Unidos con México surgió ayer con la confirmación de que la administración Trump ha decidido colocar bajo inspección a los 53 consulados que México tiene desplegados en territorio estadounidense. Aunque no detalló la naturaleza de la revisión, la acción de la administración Trump constituye una acción inédita en las relaciones diplomáticas entre ambos países. Presentes en buena parte de las entidades estadounidenses, los consulados son clave para atender a casi 11 millones de personas nacidas en México que viven en Estados Unidos. ¿Qué hay detrás de esta decisión del Departamento de Estado para colocar a los consulados mexicanos bajo la lupa? Todos los detalles los tendremos más adelante desde Washington.
0: Luego de que el mandatario estadounidense Donald Trump advirtió que si México no combate el narcotráfico, Estados Unidos actuaría por su propia cuenta, la presidenta Claudia Sheinbaum remarcó que su gobierno ha trabajado para disminuir la cifra de homicidios dolosos diarios y aumentar el aseguramiento de droga y de criminales, entre otras acciones. Así lo dijo.
2: Están reconociendo en la introducción que tienen un problema grave de consumo de drogas. Y aquí en este documento presentan una estrategia de cómo atender la prevención. Si ustedes recuerdan, en una de las primeras llamadas que tuvimos con el presidente Trump, me preguntó él, incluso lo hizo público después, ¿por qué México no tiene un problema de drogadicción tan grave como el de Estados Unidos? Y le contesté, desde mi punto de vista son dos cosas. Una, los valores familiares que hay en México, la protección familiar. Le dije, México es un país de valores muy profundos y de apoyo familiar. Y la segunda, tenemos una campaña. Pruebas, la que hemos tenido hasta ahora. ¿Qué hemos dicho? Envíen pruebas, porque el tratado de extradición o de confianza mutua, de colaboración, pues tiene que ver con que se envíen pruebas. Lo he dicho yo muy claramente. Nosotros no protegemos a nadie, pero para detener a alguien, pues tiene que cumplirse con la ley mexicana. Pruebas. Que se envíen pruebas y hasta ahora pues no han enviado pruebas, incluso lo que publicaron, pues la única prueba que tiene la mostramos aquí, que es una hoja de papel que dice Juanito 30,000 pesos, entonces tienen pruebas. Ahora también queremos que ellos cooperen. México ha enviado más de 90 personas perseguidas por Estados Unidos que estaban en las cárceles mexicanas. Nosotros hemos pedido que ellos envíen a cerca de 4 personas vinculadas con el tema del huachicol. No han enviado a nadie. Les hemos pedido que envíen a 2 personas vinculadas con el caso Ayotzinapa. No han enviado a nadie.
0: A ver a cómo nos toca. Híjole, híjole. Espéreme tantito, es que todavía vino otra declaración ayer que ha sacado un tatón de onda, ¿no? Le pregunta un reportero ayer a la presidenta de la República en torno pues, a las acusaciones de Rocha Moya. Comienza el reportero diciendo Rocha Moya está acusado de delitos graves. La presidenta lo interrumpe y dice, no, Rocha Moya está solicitado por una oficina de los Estados Unidos. Claramente ya la bandera está marcada, la estrategia parece que ya es pública, evidente. Habrá protección, quieren protegerlos de alguna u otra forma. Y es muy interesante lo que está sucediendo porque cuando le preguntan ayer a la presidenta sobre Rocha Moya, responde así, escuche.
3: El gobernador Rocha está acusado de delitos muy graves, pero...
2: No, discúlpame. El gobernador Rocha vino una orden de Estados Unidos para su detención urgente. Todo lo que trae esa orden ¿qué hemos dicho nosotros? Pruebas.
3: Claro.
2: La fiscalía abre su propia investigación, porque es obligación de la fiscalía.
3: Sí.
2: Pero hay que poner todo en su justo término.
3: Las acusaciones no las hace México, las hace Estados Unidos, pero
2: sí,
3: son graves.
2: Pero tienen que tener pruebas.
3: Eso ya se deberá de ver en el juicio, presidente.
2: No, no es en el juicio.
3: Con todo respeto, es un juicio de extradición.
2: Por eso. A ver, aquí lo explicó Luisa María. Porque cuando se usan palabras, hay que tener el sustento de las palabras.
3: Claro.
2: Si hay pruebas, adelante. Pero tiene que haber pruebas.
0: Con todo respeto, el reportero tiene razón. El juicio es en Estados Unidos y el juicio por delitos muy graves se lleva en Estados Unidos, en donde ahí se presentan todas las pruebas. Y Luisa María explicó algo que prácticamente todos los abogados penalistas, los de adeveras, no los que luego son paleros del sistema, los que sí trabajan en esto, algunos si quiere hasta que defienden criminales, lo cual es válido para los abogados, a eso se dedican. Todos han señalado, con el respeto debido a la consejera jurídica, está mal. Está mezclando peras con manzanas, estamos mezclando vías procesales que no son por tratados internacionales. Entonces, bueno, está bien. La narrativa es defender a Rochamoya capa y espada. Eso va a tener consecuencias electorales y va a tener consecuencias de popularidad y va a tener consecuencias en la relación entre México y Estados Unidos. Y le digo que va a tener consecuencias en la relación entre México y Estados Unidos por la nota con la que abríamos con Pepe Díaz Briseño hace un momento. Van a revisar ya 53 consulados de Washington, van a ver si tuvieron o no injerencias en

0: está, Luis?
1: Gracias, como siempre, querido Pedro. ¿Te seguimos en tu red?
0: Sí, en X, perdón, en, sí, en X, en arroba peta lluvia gran, y aprovecho, Luis, para felicitarte por estos 10 años y para señalar al mismo tiempo que ha sido todo un honor para mí ser parte de la tripulación de este viaje a través de las noticias. Gracias, Luis, y gracias, auditorio.
1: No, hombre, al contrario, gracias a ti, Pedro, por estos años. Ya llevamos tú y yo más de 10, por cierto, trabajando juntos, pero hemos aprendido tanto y seguimos aprendiendo tanto de ti. Gracias por darnos estas luces. Gracias, gracias por ser esta brújula, Pedro. Te mando un abrazo.
0: Pues gracias, Luis, y gracias, auditorio. Buenos días a todos.
1: Muy buenos días, 7:27.
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1: 7:28. Gracias por estar con nosotros. Nuestro WhatsApp 5640-05-1025, abierto absolutamente para todo el auditorio. Citlali Sainz, cuéntanos, en el marco de la misión comercial mexicana a Canadá, encabezada por el secretario de Economía Marcelo Ebrard, autoridades y empresarios acordaron fortalecer la asociación estratégica binacional en materia económica. Adelante, Citlali.
4: ¿Qué tal, Luis? Buenos días a ti, buenos días también a nuestros amigos del auditorio. En el marco de la misión comercial México-Canadá, cabezada por el secretario de Economía Marcelo Ebrard, autoridades y empresarios de ambos países acordaron fortalecer la Asociación Estratégica Binacional en materia económica. Durante el primer día de la misión, ante empresarios de los dos países, el secretario Ebrard y su homólogo, el ministro canadiense de Comercio Dominic LeBlanc, acordaron incrementar el comercio y las inversiones bilaterales en cumplimiento al Plan de Acción México. México-Canadá, que fue lanzado el año pasado por la presidenta Claudia Sheinbaum y el primer ministro Mark Carney. La dependencia informó que son 244 empresarios mexicanos de sectores como agroindustria, manufactura, farmacéutica, electromovilidad, industria creativa, de educación y aceleración de patentes, entre otros, quienes desahogan más de 1,000 citas de negocios, conocidas como B2B, con compañías de Canadá. Pero vamos a escuchar lo que dijo el secretario de Economía, Marcelo Ebrard.
5: We are looking for new possibilities.
6: Estamos buscando nuevas posibilidades en el mundo que cambia todos los días. ¿Qué hacer frente a la incertidumbre? ¿Cómo lidiar con esto? ¿Qué es el nuevo mundo en el que vivimos? Abriendo nuevas oportunidades, tratando de estar cerca de amigos, cerca de socios confiables, cerca de otras oportunidades en el mercado.
4: El funcionario federal reiteró que se va a mantener este esfuerzo y no se trata de un evento, sino de un proceso. Por su parte, el ministro LeBlanc recordó que la presidenta Sheinbaum y el primer ministro Carney anunciaron el año pasado una nueva alianza estratégica entre Canadá y México a través del Plan de Acción. Destacó que el potencial es enorme y Canadá desea profundamente ampliar las oportunidades económicas con sus socios mexicanos. En todas las reuniones que tuvo el secretario de Economía con diversos empresarios, destacó las oportunidades que ofrece México para la inversión y la colaboración económica. Luis, es mi reporte. Buenos días.
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¡Órale, qué guapachosos andamos! La rolita que estamos escuchando es Qué Calor de Supermercados. Así se llama el artista. Y tiene que ver con esta maravilla que hicieron allá en Michoacán. Fíjese nada más. El presidente municipal de Tuzantla, en Michoacán, él se llama Fernando Ocampo, de eso que quiere salir a fuerzas en la foto, dijo, le vamos a donar unos ventiladores al IMSS, ¿cómo no? Vamos a ir a apoyar al IMSS Bienestar y les vamos a llevar sus ventiladores. Entonces uno pensó, bueno, pues a lo mejor va a ser ventiladores médicos, ¿no? Complicadísimos, 6, wow, qué padre. No, ventiladores para la calor, 6, de los de aspas, de los que luego están de oferta ahí en las tiendas, 6. Y fue a sacarse foto y todo, con sus 6 ventiladores. Ayer que vimos la nota, yo sí la verdad pensé que era como más de inteligencia artificial, como que una broma. No, es real. Hicieron evento y toda la cosa para entregar 6

ventiladores de aspas. Bueno, va a mitigar la calor. No, pues menos mal, ¿verdad? Gracias. 7:32. Regreso con la politiquería.

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1: Siete con 36 minutos, vámonos con la politiquería.
2: El gobernador Rocha está acusado de delitos muy graves.
3: No, discúlpame, el gobernador Rocha vino una orden de Estados Unidos para su detención urgente. Todo lo que trae esa orden, ¿qué hemos dicho nosotros? Pruebas.
2: Las acusaciones no las hace México, las hace Estados Unidos, pero
3: sí,
2: son graves.
3: Pero tienen que tener pruebas. Si hay pruebas, adelante.
4: Pidió a todos caminar a territorio en villas, provincias, rancherías para explicarle a la población qué es lo que estamos defendiendo frente al poder conservador, la amenaza constante de injerencia, intervencionismo.
5: Que esto era una parcialidad a partir de la cual se hicieron las impugnaciones. No impactan en las definiciones, por supuesto. Sin embargo, es un informe que se tiene que rendir. Se confundieron en tiempos porque no estaba el total de las designaciones.
6: Digo, Félix, un hombre muy querido por la gente y por el pueblo. En Guerrero vamos a ir unidos, Morena, Verde y PT.
7: Juntos, hasta la victoria. Gracias.
1: 7:37 minutos. Gracias por estar con nosotros. Nuestro WhatsApp 5640-05-1025, 5640-05-1025, abierto absolutamente para todo el auditorio. Vámonos con la politiquería de todos los días. La presidenta de la República el día de ayer sostuvo una reunión privada en Palacio Nacional con diputados y senadores de Morena, del PT y del Verde. El encuentro estuvo centrado en la unidad política, en la soberanía nacional y en la estrategia rumbo a las intermedias del 2027, del siguiente año. Bueno, tengo en la línea y le aprecio mucho al senador de Morena, Óscar Cantón, que me tome la llamada. Senador, buenos días. Estuviste ayer en la reunión ahí en Palacio Nacional. ¿Qué te pareció? ¿Qué dijeron? ¿Cómo estás?
8: Muchas gracias, Luis. Muy buenos días. Y saludos a todo el auditorio. Sí, estuve en reunión en Palacio, por supuesto, una reunión que yo la calificaría de trascendental, histórica, porque lo que se trató ayer fue no un festejo en cuanto al cierre de actividades legislativas de este segundo periodo ordinario de sesiones del Congreso de la Unión. Pues estuvimos diputados federales y senadores de la República, como dijiste, de la coalición. Lo que se trató ayer fue entender que hay una constante acechanza sobre la soberanía nacional en nuestro país por parte del gobierno de Estados Unidos y de sus aliados de siempre, los panistas, la derecha en el interior de México. Y de que en las elecciones del 2027 no está en juego lo que es la 4T. Lo que está en juego es el proyecto nacional de la Cuarta Transformación. Va más allá del interés de una persona, de un candidato o de un partido político. Va en juego lo que es este proceso de transformación que ha reducido la pobreza, que ha ampliado libertades y que está consolidándose como un proyecto nacionalista. Totalmente para lograr el bienestar de la población y la justicia social.
1: Aquí hay un punto muy interesante sobre regresar al territorio. Habló la presidenta sobre que lleven pues un mensaje de protección de la soberanía, etcétera. ¿Cómo realizarían este punto en particular? Porque hoy, te lo pongo en la mesa, Óscar, el asunto es la protección de la soberanía en el discurso de la presidenta de la República, de la 4T. Pero por otro lado, hay una cantidad pues importante de mexicanos que han sufrido la violencia, que han sufrido pues lo que ha pasado en Sinaloa, que están viendo, oye, pues hay una acusación contra alguien que están viendo como narcotraficante, que es el gobernador Rocha Moya, contra otros 9 funcionarios involucrados, el vicefiscal en activo, ¿no? Allá en Sinaloa, acusados, señalados por una, dicen oficina, pero pues es la fiscalía, es lo que sería la FGR de allá, si lo quieren ver así, y esta negativa a quererlo llevar o a que sea juzgado, que se siente como una protección, pues va a ser complicado de explicarlo. ¿Cómo lo explicarán? Cuéntame.
8: Bueno, yo creo que lo primero que tenemos que hacer es decir que México observa absolutamente el derecho internacional y un total respeto a nuestra Constitución. Y de que allí se marca jurídicamente cuál es el procedimiento de un país para solicitar lo que puede ser en un momento dado la extradición de personas acusadas de presuntos delitos. En este caso, no se trató de esa solicitud de extradición. Hay que explicarle a la gente de que lo que hizo una corte de Nueva York, la Fiscalía de los Estados Unidos, la que solicitó, por eso la presidenta se refiere a una oficina, porque es una parte mínima la que lo solicita, pero eso no es importante.
1: Es una parte mínima, Oscar, perdón, no te detengo, una disculpa, pero es una parte mínima, ¿de verdad lo están viendo así? La Corte Sur de Manhattan.
8: Sí, sí.
1: Por una acusación que se llama indictment del Departamento de Justicia.
8: Sí, sí, estoy de acuerdo.
1: Es exactamente lo mismo, Oscar, perdón, con todo respeto, solamente te lo pregunto por lo de la oficina. Exactamente lo mismo, jurídicamente hablando, que Genaro García Luna,
8: Bueno, eso está por comprobarse, porque lo de Genaro García Luna ya está juzgado. Hubo pruebas, hubo testigos, hubo personas que acusaron. Y la prueba está en que está condenado y sentenciado.
1: ¿Cuándo fueron esas pruebas, Oscar? Diferente. ¿En qué momento se dieron las pruebas?
8: En el momento procesal adecuado.
1: ¿Y no estamos hablando justamente de eso? ¿No el momento procesal adecuado? ¿Es el juicio?
8: No, todavía no, Luis. Porque lo que se solicitó por parte de esta parte de Manhattan es de que se otorgaran medidas cautelares, es decir, una detención. Pero si no hay esas pruebas, y está explicado muy bien por la doctora Claudia Sheinbaum, presidente de México, no puede Relaciones Exteriores, no puede la Fiscalía abrir lo que sería una entrega para una extradición.
1: Y te detengo, perdón, Oscar.
8: Se solicita la ampliación y se solicita que estén esas pruebas, si dicen que las tienen. No estamos prejuzgando sobre la inocencia o la culpabilidad de ninguna de las personas imputadas en este caso.
1: Si esto hubiera sido al revés, y te conozco, Oscar, me imagino lo que hubieran hecho con un Peña Nieto protegiendo a Javier Duarte, a César Duarte, a Roberto Borges, porque además lo hicieron, y lo cual era necesario hacer. Eran unos rateros y están en la cárcel. Hoy lo que estamos viendo, perdón, se siente como una protección. Entiendo lo que me dices, ahora pues muy apegados a derecho, pero la mayor parte de abogados penalistas en este país, expertos en derecho internacional, los de a de veras, Oscar, los que trabajan en esto, lo han señalado puntual. El tratado lo que exige en estos momentos es una detención. Punto. Bueno, no lo quieren hacer, lo están reinterpretando. Lo puedes leer y lo sabes, o sea, lo saben ustedes. Pero sí, más allá del debate jurídico, Oscar.
8: Yo soy abogado y soy presidente de la Comisión de Puntos Constitucionales.
1: Y sé que conoces sobre el derecho. Por eso te lo estoy poniendo en la mesa.
8: Luis, mira, vas a ver que el tiempo nos va a dar la razón. ¿Por qué? Vas a ver la respuesta de los Estados Unidos.
1: A ver.
8: Siempre te lo digo. Deja que llegue el tiempo y que ellos respondan lo que es esta nota diplomática de la Secretaría de Relaciones Exteriores, donde no nos negamos a ninguna medida cautelar, pero lo que pedimos y exigimos es que se cumpla el marco jurídico internacional y con respeto a la Constitución mexicana. Okay. Yo creo que eso es lo que nosotros le llamamos, y lo que le llamó la presidenta Claudia Sheinbaum, lo que es la defensa de la soberanía nacional en territorio. Porque nosotros sentimos que hay una amenaza de un intervencionismo extranjero, y con muchos de sus aliados, insisto, de siempre, esa derecha, esa reacción, que nunca ha demostrado amor a la patria. Y eso es lo que vamos a hacer. Me preguntabas, ¿cómo se va a hacer? Pues como se creció y se desarrolló la cuarta transformación, casa por casa, explicándole a la gente cara por cara, de cara a la gente. Eso es lo que acordó la coalición ayer, y además ir hacia unas elecciones del 2027 en un plano de unidad, en un plano de decir, primero está el proyecto de la Cuarta Transformación, primero está México, que cualquier partido político o cualquier interés en candidatura individual.
1: O sea, ¿primero está qué? ¿México? ¿México o defender a la 4T?
8: No, Primero está la defensa de la soberanía y lo va a hacer la cuarta transformación.
1: La soberanía no es, Oscar, ahora que van a estar circulando y que regresan a la calle, mira qué bueno, la soberanía no es poder salir a la calle sin que te secuestren, la soberanía no es poder tener la seguridad de emprender un negocio sin que te cobren derecho de piso, la soberanía no es poder estar tranquilo en tu casa sin que sepas que en algún momento puede haber una balacera y que esa balacera termine en una bala perdida. La soberanía no es no tener a los cientos de miles de desaparecidos, a las cientos de miles de víctimas, a los cientos de miles de muertos que hoy están sufriendo en el país. Porque Óscar Cantón Cetina, senador, no estamos viendo, al menos yo no, a lo mejor ustedes sí, por favor, infórmanos. Yo no veo a los norteamericanos que van a tomar Castillo a Chapultepec. No veo a alguien que va a poner la bandera estadounidense en el Zócalo. No veo a alguien que está diciendo México se convertirá en otro estado de la Unión Americana. México será Puerto Rico. Veo a una acusación contra un narcogobernador y otros 9 implicados de cosas que han salido desde hace mucho tiempo y que hoy hay una reticencia siquiera a investigarlo, a tocarlo. Entonces, bueno, no, pues va a ser interesante que eso se lo expliquen a la gente, Oscar. Te lo digo con todo el respeto del mundo. Luis. Explícale a las madres buscadoras. Explícale a la gente que ha perdido a alguien por una bala perdida. Explícale a todos los que están sufriendo en este país de la violencia del narco, Oscar Cantón Cetina. Explícales que no entregar a Rocha Moya es defender la soberanía. Va a estar cañón.
8: Bueno, nosotros vamos a darle la explicación apegados a la verdad. Lo que tú estás diciendo, eso se trata de la seguridad nacional, Luis. La soberanía nacional se defiende según lo que dice el artículo 39 constitucional, en que reside en el pueblo esa soberanía. Y la soberanía nacional, el pueblo le está dando más del 70% de aceptación al gobierno de la cuarta transformación que encabeza Claudia Sheinbaum. Hemos ganado la mayoría de todos los puestos electorales en elecciones limpias, democráticas. Nosotros entendemos la defensa de la soberanía nacional desde lo que es la integralidad del territorio hasta que nuestras decisiones sean tomadas por mexicanos, que no se intervenga por parte de potencias o de países extranjeros. Y te recuerdo que ahora no todas las intervenciones de los países sobre otros son militares, que muchos son financieras, tecnológicas, y yo me haría una pregunta, ajá, y se lo vamos a preguntar al pueblo. ¿Qué hacían los agentes de la CIA solapados, cobijados en uniformes de la Policía Estatal de Chihuahua y protegidos por la gobernadora?
1: ¿Qué es lo que ustedes creen que hacían?
8: Maru Campos.
1: ¿Qué hacían?
8: ¿Qué hacían?
1: Yo te lo pregunto, lo he preguntado. ¿Qué hacían?
8: Yo te lo dije la otra vez, ajá, la CIA lo que hace es desestabilizar gobiernos, es espionaje, porque si hubiera sido una lucha, en el supuesto que se diera así, contra el narcotráfico, los Estados Unidos tienen una defensa, una agencia que es la DEA. Esa es la que lucha contra el narcotráfico.
1: Querido Oscar, te detengo ahí por un momento, perdón por las interrupciones, de verdad te lo digo de sí, corazón, perdóname. Pero yo es que esto ya no lo dijiste, es que esto ya me lo dijiste y es que yo entiendo que sí, eres una persona muy informada. ¿Ya leíste los 2 documentos que publicó el Departamento de Estado, el Departamento de Guerra, todo lo que ha pasado desde el antiterrorismo hasta el tema de antidrogas, de estos task force, de cómo hoy a través de una sola agrupación contra el terrorismo a los cuales pertenecen los cárteles, van a estar actuando el FBI, la DEA, el Homeland Security y todos los que tú quieras enfocados? Ahí están los 2 documentos, Oscar.
8: ¿Citaron a la CIA en ese documento?
1: Sí, Oscar, son niveles de inteligencia. ¿Sí? Entiendo que no los has leído, entonces. Te lo con respeto. Está bien. Está bien, pero eso es lo que a mí me preocupa, que senadores de la República, que la visión de la Cuarta Transformación quizá no está viendo lo que además es público en los Estados Unidos. Presidente Trump firmó ayer este mismo documento.
8: Nosotros no nos regimos por lo que dicen en Estados Unidos, con todo respeto, Luis. Ajá. Nosotros lo obedecemos al pueblo de México. Estamos aquí por el pueblo
1: Oscar,
8: de México.
1: ¿Qué opinión te merecen estos documentos? Pueblo de México. ¿Qué opinión te merecen esos documentos? Esta estrategia, una estrategia real.
8: son documentos de un país extranjero. Ajá. Que habrá que observar en el derecho internacional.
1: ¿Qué hasta implica dónde a México, procede? Oscar?
8: Mira, bueno, si Estados Unidos estuviera haciendo la chamba también como la está haciendo México en el combate a la delincuencia, y ayer la presidenta Claudia Sheinbaum se refería a eso, es que Estados Unidos, ¿acaso ha contenido el consumo de drogas, de estupefacientes en su territorio? No. Segundo lugar,
1: si hubiéramos puesto un poco más de atención en lo que dijo la presidenta, Oscar,
8: a través de toda la frontera con México, y que más del 80% de las armas que se utilizan por esa delincuencia en México, que tanto te sobresalta, ¿qué no vienen de Estados Unidos?
1: ¿Qué tanto me sobresalta a mí? No, perdóname, sí, a mucha gente en este país.
8: No, me refiero que tú estás ahorita resaltando.
1: Sí, sí, sí, hay que platicar con las víctimas de vez en cuando, sí, es está muy fuerte lo que está pasando. Y dos, a lo que te refieres justamente del tema de cómo tiene que haber prevención del consumo de drogas, de lo que dijo la presidenta hace unos días, lo dijo refiriéndose justamente a estos documentos que entiendo no conocen en el Senado o que no están tomando en consideración, lo cual a mí me parece realmente un foco rojo, porque bueno, no estamos hablando nosotros de un documento de un país menor, estamos hablando de nuestro principal socio comercial, del cual depende más del 80% de la economía mexicana, sí, que los Estados Unidos también depende.
8: No depende de la soberanía nacional de ese documento ni de lo que el gobierno extranjero diga,
1: Échale un ojo, Oscar. Yo creo que como senador y representante de este país tendrías que echarle un ojo a los documentos estratégicos de seguridad global que está marcando Washington.
8: No.
1: Pareciera que no, por lo que me dices, te lo digo con todo el respeto del mundo, pareciera que no.
8: Lo que pasa es que yo no le hago caso
1: a los documentos.
8: A lo que Estados Unidos quiere o su gobierno. Y además, recuerda el momento electoral en Estados Unidos. Ajá. Recuerda que el presidente Donald Trump está en su peor momento en términos de popularidad y de fuerza política, y que en noviembre hay un proceso electoral en Estados Unidos, y que quieren utilizar a México como un instrumento, bien, como una herramienta para ganar votos en su ya muy deteriorada democracia.
1: Mira,
8: esto
1: ahí
8: hay que verlo en esa dimensión.
1: En esa misma dimensión, déjame preguntarte, porque me hablas de las respuestas de Washington. Supongo que ya también sabes que el Departamento de Estado ha señalado, es la nota de hoy, por cierto, que va a hacer una revisión profunda de los 53 consulados de México en Estados Unidos, debido a que pues hay sospechas, cosas que además ya se han publicado desde hace años, de cómo algunos de estos consulados utilizaron herramientas, recursos, para intervenir en la democracia estadounidense, para votar con los mexicanos que iban con ellos, que ya tienen posibilidad de votar, que tienen doble nacionalidad, por legisladores de ciertos partidos que fueran simpatizantes a la Cuarta Transformación. Es muy curioso, porque este discurso que están diciendo de intervención de Estados Unidos en México también está pasando en estos momentos en Estados Unidos contra México.
8: Bueno, yo estoy totalmente de acuerdo. Y ahí sí entonces, que haga Estados Unidos su investigación, que vea cómo está procediendo las misiones diplomáticas, los consulados, la embajada en el territorio norteamericano, y si hay delito que perseguir, que se consume la ley en Estados Unidos. No tenemos ningún inconveniente en que ellos hagan esa revisión.
1: ¿En que cierren
8: México
1: consulados?
8: Tiene sus principios de no intervención y de autodeterminación de los pueblos, pero no abandona la lucha de sus conciudadanos que están en los Estados Unidos y en cualquier parte del mundo.
1: Si cierran
8: Estados
1: consulados,
8: está bien que haga esa revisión.
1: Imagínate que cierren consulados, porque resulta ser que el consulado, en vez de estar protegiendo a los mexicanos, estaba protegiendo los intereses de la 4T en Estados Unidos.
8: Sí, pero eso lo estás especulando tú. Deja que la ley norteamericana lo diga, porque para defensa de su territorio está el gobierno norteamericano. Nosotros los mexicanos estamos defendiendo al pueblo de México, al gobierno legalmente establecido a través del voto democrático, libre y secreto.
1: Citas encuestas.
8: Eso es lo que tiene que hacer cada país, Luis.
1: Citas encuestas, Oscar Cantón Cetina. Hay encuestas que están publicándose, algunas ya son muy serias, y hablan de un 60% de mexicanos que estarían a favor de que Rocha Moya fuera extraditado. ¿Ahí no le hacemos caso a las encuestas?
8: No, las encuestas no determinan un marco jurídico, Luis.
1: Okay.
8: Con todo respeto te lo digo. Uh-huh. Tú podrás ser muy popular, pero si eres un pillo, ¿por qué ¿por qué te va a defender un marco jurídico?
1: No, es lo que preguntamos. No, en este caso justamente tenemos que esperar es lo que preguntamos.
8: A que lo que diga el derecho internacional vas a esperar la respuesta de Estados Unidos a esa nota diplomática en donde nosotros no defendemos ningún delincuente, ¿eh? Nosotros, pero tampoco permitimos
1: están esperando
8: que ningún ciudadano mexicano
1: la respuesta a una nota diplomática.
8: Sea juzgado en una corte sin unas pruebas y nosotros cooperando para ese proceso.
1: A ver,
8: de ninguna manera, ¿eh?
1: Otro punto eso también no que es muy interesante. Ni modo, a veces pega más lo urgente que lo importante.
8: No,
1: la reunión de ayer, permíteme, Oscar, por favor, hacerte una pregunta.
8: La política que tenemos y lo importante es que México, la 4T sí defiende la soberanía nacional.
1: Qué bueno. A ver,
8: yo insisto, ese el crimen organizado y la presidenta de la República.
1: Ajá.
8: Claudia Sheinbaum sí representa a la mayoría del pueblo mexicano
1: sí.
8: Y que está legal y legítima en ese cargo de ser la primera mujer presidenta de la República.
1: Qué bueno.
8: Y la Cuarta Transformación está preparada a defender esa soberanía a pesar de los traidores de siempre, de esa derecha, de ese panismo rancio, de esa alianza histórica en contra de los intereses y que quisieran viniera un príncipe de ojos azules a gobernar México o que fuera otra estrellita del gobierno norteamericano.
1: Bueno, pues ese va a ser el discurso de la defensa de la soberanía. Está bien, yo te lo pregunto y cierro preguntándote,
8: y
1: por favor,
8: contesto.
1: Dame oportunidad de preguntarte esto último, Oscar.
8: Sí, claro.
1: A veces se impone lo urgente sobre lo importante. Yo creo que tú estás también enterado de que el siguiente año, pues bueno, habría elecciones que se conjugan con las elecciones, empatan con las elecciones judiciales. Voces tan diversas como Felipe de la Mata, Yasmín Esquivel, Carla Humphrey, muchos allegados a la 4T, están rogando, Oscar, rogando, especialistas electorales. No te estoy hablando de Luis Carlos Ugalde, no te estoy hablando de Lorenzo Córdoba. Te estoy hablando de gente hoy en la 4T en puestos claves. Y están pidiendo, rogando, que antes del 31 de mayo puedan, por favor, postergar, aunque sea 2 meses, la elección judicial, porque van a de entrada tienen que imprimir 1,000,000,000 de boletas. La manera de poder computar eso es imposible, más con los recursos que le han quitado a las instituciones electorales. Insisto, no son voces de los panistas rancios, de los paniaguados. No
8: pero
1: son
8: mira,
1: voces
8: mira, Luis,
1: de Estados Unidos. Es gente Luis, de México, Luis, de la 4T que les está pidiendo eso. Lo van a hacer.
8: Luis, no sigas en eso. Yo también estoy de acuerdo. Yo también estoy de acuerdo en que llevemos hasta el 28 la elección judicial.
1: Y luego
8: una gran complejidad para llevar a cabo ese ejercicio democrático del pueblo, que lo que significó la reforma judicial. Pero hay que ver razones logísticas, razones económicas, razones operativas. Yo, en lo personal, en lo individual, estoy de acuerdo en que hagamos un periodo extraordinario y que hagamos esa reforma para que la elección pueda ser hasta el año 2028.
1: Pero
8: esa
1: sabes,
8: es mi respuesta.
1: ¿Sabes que es hasta el 31 de mayo, Oscar?
8: ¿Perdón?
1: ¿Da tiempo?
8: ¿Qué? Sí, claro.
1: Ojalá.
8: Un periodo extraordinario lo puedes convocar inmediatamente en la comisión
1: permanente.
8: Sé
1: que en un día cambiaron todo el Poder Judicial, o sea, de que si hay voluntad, sé que lo pueden hacer. Nada más que es hasta el 31 de mayo. Si no, ya no se pudo hacer.
8: Por supuesto. Y conocemos los tiempos jurídicos.
1: Okay.
8: La Constitución es muy clara, Luis. Y tenemos voluntad de que sea lo mejor para que esa reforma judicial siga floreciendo y siga llevando lo que es la justicia y la honestidad en sus decisiones apegadas siempre a derecho.
1: ¿Cómo va el tema del periodo extraordinario? O sea, ¿lo tienen en la mesa? ¿Está presente en la mente
8: claro,
1: de los legisladores?
8: Somos muchos los que lo queremos. Hay muchos
1: igual
8: que dicen que no. Pues precisamente acuérdate que el Congreso es un terreno de cuerpos colegiados.
1: Ajá.
8: Somos 500 diputados federales. Somos 128 senadores de la República de todos los partidos. Y tiene que haber un acuerdo. Y tiene que haber además la información correcta de las instituciones como el INE, que nos tienen que decir, y la opinión de la propia Corte, por supuesto. Entonces, en eso se está.
1: Bueno.
8: ¿De qué tiempo hay para un extraordinario? Lo hay, Luis. Y haremos y tomaremos la decisión que mejor convenga a México y a los mexicanos sin ninguna presión, es injerencia extranjera, y por eso nos vamos a territorio a consultarle al pueblo, a preguntarle al pueblo y estar cerca de la gente, aunque estemos muy alejados de los Estados Unidos de América.
1: Quisieran estar más alejados, pero no estamos tanto. Senador Oscar Cantón, gracias por estos minutos en MBS Noticias. Algunos quisieran, gracias, otros no.
8: Un abrazo.
1: Un abrazo, gracias. Pues ahora sí que ahí está, tengo un buen de mensajes, ¿eh? Ah, ¿qué se pone? ¿Que por qué no me pongo así con los panistas? Oh, que la... Nos hemos puesto también así con los panistas. Y no es de que te pongas así o no, es cuestionar. Tú imagínate que regresan al territorio, que estás en... De entrada, a ver si entras a Sinaloa. De entrada. Casa por casa. No, pues si hay toque de queda. A las 8 de la noche ya casi nadie hay en Culiacán, por ejemplo. Vete a los lugares pesados que domina hoy el crimen organizado. A hablar de soberanía. Bueno, a ver qué pasa. Ahorita comento. Es que ay, están buenísimos los comentarios. 5640-05125. Espérame, ya son las 8. No me tardo.
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10: Esta es la información vial. Norte. Hay tránsito moderado sobre Avenida 503, desde calle Pengos hasta Circuito Interior. Demorarás en este tramo aproximadamente 6 minutos. Sur. Constante la circulación en ambos sentidos de Calzada de las Brujas, entre Calzada de los Tenorios y Canal de Miramontes. Oriente. Muy complicado el avance sobre Periférico Canal de Garay, desde calle Sabadell hasta Avenida Canal de Chalco. En este tramo tendrás una demora aproximada de 16 minutos. En breve, más información vial.
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36: Primeras planas. El Universal.
37: La finca que marcó el destino de Rocha y el Cártel de Sinaloa. En julio de 2024, Huertos del Pedregal fue el escenario donde Joaquín Guzmán López secuestró a Almayo Zambada para entregarlo a Estados Unidos. Fue citado para reunirse con Rubén Rocha y el asesinado legislador Héctor Melesio Cuen. Tras ese episodio, Chapitos y Mallizas se declararon la guerra que tiene a Sinaloa asumido en la violencia. Hoy, la finca está asegurada.
36: Milenio.
37: Resultados prueba México su combate a cárteles. Claudia a Estados Unidos. La presidenta recuerda el desmantelamiento de 2.500 laboratorios y el envío de 90 capos. Trabajamos juntos y no queremos que se rompa esa confianza.
36: Reforma.
37: Arrecia Estados Unidos presión. Aprieta a México con combate al narco y política migratoria. Ordena revisar labor de los 53 consulados.
36: El financiero.
37: Banxico reduce tasa y concluye el ciclo de recortes. Junta de Gobierno. En decisión dividida 3-2, determina nivel terminal en 6.50%.
36: El economista.
37: Ampliarán red de gasoductos del país con inversión de 140 mil millones de pesos. Crecerá 8.2% a 23.289 kilómetros en el 2030. La infraestructura servirá para distribuir combustible de la CFE, de Senagas y de Pemex y dar mantenimiento a la red CENER.

0: 8 de la mañana con 10 minutos. Seguimos en este espacio. Gracias por todos los mensajitos en nuestro WhatsApp 5640-05-1025, abierto para todo el auditorio. Una investigación publicada por la periodista Valeria Durán de Mexicanos contra la Corrupción y la Impunidad revela que empresarios vinculados a los hijos del gobernador con licencia Rubén Rocha Moya habrían obtenido contratos públicos por cerca de 15 millones de pesos en el DIF estatal y en los servicios de salud. Entre los beneficiados están socios comerciales de José Jesús Rocha Ruiz y Ricardo Rocha Ruiz, los hijos del gobernador de Sinaloa, Rocha Moya. Tengo en la línea a la periodista Valeria Durán. Gracias, Valeria, por tomarme estos minutos aquí en MBS Noticias. ¿Cómo estás? Muy buenos días.
1: Buenos días. Gracias a ti por el espacio para hablar de esta investigación.
0: Cuéntanos un poco, ¿qué fue lo que descubrieron en Mexicanos contra la Corrupción y la Impunidad? ¿En dónde vienen? Entiendo, son triangulaciones, ¿no? Que terminan por beneficiar a sus socios con negocios pues al amparo del poder en Sinaloa.
1: Es correcto. Mira, como ya lo adelantaba, nosotros estamos haciendo esta investigación donde encontramos cómo algunos socios de los hijos del gobernador con licencia, Rubén Rocha Moya, pues se beneficiaron con contratos públicos. Tenemos el caso de dos empresarios, uno de ellos se llama José Carlos Cárdenas Mellado. Él ha sido socio en dos empresas de José Jesús Rocha Ruiz, que es el hijo menor de Rubén Rocha Moya. Y él, pues con una empresa llamada El Dorado, obtuvo contratos por más de 11 millones de pesos, esto en dependencias como el DIF y los servicios de salud. Ahora, este punto es muy importante y te voy a ir contando cómo se da la relación entre pues uno de los hijos del gobernador con licencia y este empresario que se ve después beneficiado con contratos públicos. La historia de la relación entre ellos empieza más o menos en febrero de 2016. En ese entonces, José Jesús Rocha Ruiz, que es pues, el hijo de Rocha Moya, constituye una empresa llamada Agronegocios y Servicios El Águila Norte, donde se asocia con José Carlos Cárdenas Mellado. Él es dueño a la vez con su familia de una empresa llamada Frutas y Verduras El Dorado, que se dedican ambas exactamente a lo mismo, a vender, importar y exportar frutas, legumbres, cereales y semillas. Okay. Ellos son socios de esta empresa llamada El Águila Norte. Además, insisto, José Carlos Cárdenas Mellado tiene la empresa El Dorado. Y bueno, una vez ya ellos siendo socios a partir de febrero de 2016, tienen esta relación con estas empresas que se dedican exactamente a lo mismo. Y ahora sí, a partir de 2022 y 2023, casualmente, su empresa El Dorado, la empresa familiar de José Carlos Cárdenas Mellado, se ve beneficiada con contratos públicos. Pero no solamente, aquí hay un conflicto doble, porque no solamente él es socio de uno de los hijos del gobernador de Sinaloa, sino que además cuando él recibe los contratos, por ejemplo, por parte del DIF, en ese momento el DIF era presidido por Eneida Rocha Ruiz, que también es hija de Rocha Moya. Entonces, la hija del gobernador habría beneficiado a uno de los socios de su hermano. Pero Cárdenas Mellado, que fue quien recibió los contratos, no solamente terminó ahí, sino que además él se integra al gabinete de Rocha Moya en agosto de 2024, ya habiendo recibido estos contratos públicos, y es nombrado director del Servicio de Administración Tributaria en Sinaloa. Es decir, ahí se cierra la pinza de una manera bastante interesante, porque además de tener negocios con el hijo del gobernador, la hermana de su socio le otorga contratos por parte del DIF, y después, un año después del último contrato, que es de 2023, él entra al gabinete y ya tiene un cargo público. Pero su caso no es el único. También tenemos el caso de otro empresario que nosotros estuvimos rastreando, que se llama Alejandro Félix Miranda, que es otro socio del hijo menor del gobernador, que también recibió contratos con el DIF y en los servicios de salud de Sinaloa para la venta de servicios de aire acondicionado. Lo que nosotros rastreamos, por ejemplo, en este caso, es que no solamente se dan contratos a los hijos a los socios del hijo del gobernador, sino que además se les beneficia con el doble de lo que se supone que les iban a comprar. ¿Cómo funciona esto? Bueno, te voy a poner un ejemplo. El Dorado, que es la empresa que te estaba platicando hace un momento, multiplicó sus contratos de manera exponencial desde que Rocha Moya asumió la gobernatura. Por ejemplo, el primer contrato que le dan en abril de 2022 era solamente por 500,200 pesos. Eso solamente era para suministrar abarrotes, esa era la cantidad. Después se le da otro contrato, un segundo contrato, que tenía un monto máximo de 1,103,000 pesos, igual para el abasto de abarrotes. Esto quiere decir que en 2022 ellos tendrían que haber vendido al DIF y a Servicios de Salud solamente 1,604,000 pesos. Sin embargo, nosotros rastreamos estas órdenes de compra que avalaban los contratos y lo que en realidad vendió El Dorado al gobierno de Sinaloa fueron más de 4,000,000 de pesos en abarrotes y productos de despensa, o sea, el doble. Entonces se crece este negocio que ellos tenían.
0: Yo creo que aquí hay una cuestión muy interesante porque se junta también a otras investigaciones, a revelaciones que se han estado dando en los últimos días, Valeria, y que habrá que poner el foco porque no se trata ya solamente de un asunto que tenga que ver con pues la delincuencia organizada, con la acusación de la corte en los Estados Unidos. Hay también casos de corrupción que están empezando a salir a la luz y que hoy pues tienen el foco puesto en todas estas investigaciones, no solamente de Rochamoya, sino también de todo el círculo cercano, de sus hijos. La investigación completa la podemos ver en Mexicanos contra la Corrupción, ahí en la página de internet.
1: Así es, está en la página de internet de contralacorrupcion.mx, ahí pueden encontrar la investigación completa. Y como bien mencionas, pues es un peldaño más de cómo pues el círculo cercano del gobernador con licencia de Sinaloa se vio beneficiado con recursos del propio gobierno. Y bueno, esto se suma, insisto, como bien mencionas, a ya las investigaciones por parte de Estados Unidos. Y habría que ver qué procede aquí o cuál va a ser pues, la postura del gobierno en cuanto a investigar este círculo cercano.
0: Gracias, muchísimas gracias. Es Valeria Durán, periodista en Mexicanos contra la Corrupción. Estamos muy atentos y quien quiera conocer un poco más sobre la investigación, quien quiera verla, además de una manera pues bastante didáctica, muy gráfica, lo puede hacer aquí en la página de Mexicanos. Gracias.
1: Gracias a ti por el espacio.
0: No, hombre, muchísimas gracias. Es Valeria Durán. Oiga, la presidenta de la República acaba de reaccionar en este preciso instante a lo que hablábamos hace un rato con el senador Óscar Cantón Cetina, en el marco de cómo hay un riesgo de cierre de consulados. Y más o menos es la misma respuesta, ¿no? La narrativa. Que investiguen. Y pues de ser así, está mal si eso lo hizo algún consulado, algunos funcionarios vinculados a la 4T, si realmente intentaron incidir en elecciones estadounidenses. Pues que lo cierren y que tengan que asumir las consecuencias. Muy fuerte lo que puede llegar a pasar con los consulados. Escucha a la presidenta.
2: Es completamente falso. Lo que hacen los consulados, que es su papel igual que el consulado de Estados Unidos en México o de otros países, pues siempre protegen a sus ciudadanos. Al mismo tiempo que abren todas las posibilidades, por ejemplo aquí de sacar visas para ir a Estados Unidos o algunos otros temas, pues la embajada y el consulado de Estados Unidos en México, entre otras de sus funciones, es proteger a sus ciudadanos. Entonces, los consulados en Estados Unidos lo que hacen pues es la relación entre ambos países, que es muy importante, todas las labores diplomáticas y ayudar a los ciudadanos mexicanos. Pero no estamos de acuerdo, además, no es así que los consulados realicen algún tipo de política en Estados Unidos en contra del gobierno de Estados Unidos o en contra de cualquier situación o que estén haciendo política en los Estados Unidos. Eso es absolutamente falso.
0: Bueno, esto es lo que dice la presidenta, que es absolutamente falso. La investigación está abierta. Y veremos qué pruebas salen desde la investigación del Departamento de Estado. Ayer la declaración del Departamento de Estado es fortísima. Estamos investigando a profundidad a los 53 consulados. No descartamos cerrar consulados debido a injerencias que habrían tenido por meterse en elecciones estadounidenses. Si bien no eran de consulados, o si eran de consulados, habrá que ver qué dice la investigación al final en los Estados Unidos. Lo que vimos desde hace varios años es una red en los Estados Unidos, el famoso Morena USA, que a través de cuentas, a veces de manera sumamente abierta, como redes en Instagram o en ex Twitter particularmente, hacían acuerdos o organizaban pues, ciertas muestras de apoyo a los políticos de la 4T. Que eso, déjeme decirle, eso no es ilegal. Uno puede ir a Estados Unidos de la ideología que cada quien quiera y si hay apoyo, si eres de apoyo y apoyas a esa persona, bueno, pues eso no es ilegal. ¿Qué sí es ilegal? y además no solamente ilegal, sino gravísimo, que se lograse probar que así fuera un cónsul, así fuera un empleado de algún consulado, hubiera utilizado, así fuera un peso, para incidir en la política estadounidense, y más con el Estados Unidos que estamos viendo en estos momentos, ahí va a estar cañona la cosa. Pero bueno, pues así amanecemos hoy con esta nota, y seguramente en las siguientes semanas pues vamos a estar ahí con más y más información en esta tensa relación de México y Estados Unidos. En otros temas, René Cruz, cuéntanos, denuncian en la Fiscalía General de la República a 55 narcopolíticos de Morena, así lo dice su presidente Miguel Alfonso Mesa. Buen día.
3: Luis, buenos días. La organización Defensores presentó una denuncia ante la Fiscalía General de la República en contra de 55 personas a las que definió como narcopolíticos de Morena y de otros partidos políticos por los delitos de delincuencia organizada en sus modalidades de secuestro contra la salud y operaciones con recursos de procedencia ilícita. Miguel Alfonso Mesa, fundador de la organización, detalló que entre los personajes denunciados se encuentran Rubén Rocha Moya y sus colaboradores, así como otros exgobernadores, quienes están relacionados con lo que calificó como la narcoelección de Sinaloa de 2021.
4: Entre las otras personas que también estamos denunciando está el exgobernador Quirino Ordaz, que ahora también es funcionario de Morena, después de entregarles el Estado y de permitirles operar impunemente con la chapiza en la elección de 2021, le dieron una embajada como premio de consolación y también como una forma de exiliarse con todos los lujos al exterior del país.
3: El activista lamentó que a pesar de las denuncias que se han hecho, las autoridades insistan en proteger a este tipo de personajes.
4: Llevamos años exponiendo los vínculos entre el crimen organizado y los políticos de todos los partidos. Y a pesar de esto, las autoridades, la presidenta de la República, la Fiscalía Mexicana, siguen encubriendo a estos narcopolíticos. Al grado de que tienen que resolverse los problemas o llegar presiones desde Estados Unidos para que las autoridades empiecen a escuchar los reclamos que por años hemos planteado.
3: Ante ello, Miguel Alfonso Mesa sostuvo que México tiene que desarrollar la capacidad para resolver las injusticias para no depender de las presiones de otros países. Luis, el reporte que tengo, muy buenos días.
0: Gracias, René. Muchísimas gracias por la información. Son las 8:23.
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0: Si me escucha usted a través de la radio, de una app de radio, en este preciso instante suena esta rola de Me Convierto en Marciano. Es más, escúchelo. Qué bonita canción. Está empezando a circular ya el meme de Marco Rubio. Usted sabe que se ha puesto de moda Marco Rubio, pues que lo mandan a arreglar el problema de Irán. Entonces ponen a Marco Rubio pues como disfrazado, ¿no? Con inteligencia artificial, con algún atuendo persa, ¿no? Va Marco Rubio a resolver el problema de Gaza, pues igual lo mandan tal cual. La otra vez de Cuba, pues el cubano. De México, la otra vez lo pusieron ahí como si fuera un charro. Y ahorita lo están poniendo como si fuera esta, si no me equivoco, es Marvin, el personaje de los Looney Tunes, que a lo mejor usted lo recuerda, que es este marcianito, que tiene este casco tipo romano, verde, y es un marcianito, ¿no? Es Marvin, muy bonito, a mí me gustaba mucho ese personaje. Ahora te están poniendo a Marco Rubio como Marvin, porque ¿qué cree? Hoy amanecimos con una supernota para todos los que son fans, seguidores, estudiosos del fenómeno OVNI, de los OVNIs. Tacañón, por orden del presidente Donald Trump, han sido puestos a disposición pública. Usted puede entrar en este preciso instante a una página especial que ha creado el Departamento de Guerra, en donde están revelando todos los documentos, eso dicen, yo creo que hay unos que todavía no, pero bueno, todos o la mayor parte de documentos, de videos, de información que tienen registradas las diversas agencias estadounidenses en torno al fenómeno OVNI. Y hay unas cosas acá bien locas. Te metes a la base de datos, ahorita yo estoy en la base de datos, y está padre porque vas viendo, a ver, en mayo 2022, reporte de Irak. Te detalla el reporte de Irak. Hay fotografías de cómo, pues sí, se ve ahí un puntito en el cielo. Y la agencia que lo tenía documentado es el Departamento de Guerra. Pero luego le sigues rascando y encuentras, el FBI detectó tal. Por ejemplo, el FBI detectó en algún momento temas en una sección en los Estados Unidos, ¿no? Y habla así de todo lo que pasó, el reporte, cómo fue, fotografías, etcétera. Algunas sí están más cañonas, unos tienen videos. Igual puedes ver otras agencias, ¿no? Como el Departamento de Estado. O sea, todos los que tengan información del fenómeno OVNI lo tuvieron que revelar aquí en el documento, en la base de datos. Y entonces pues uno puede estar ahí buscándole, ¿no? Mucha gente dice, pues es un distractor por Epstein. Seguro sí. Es también que tiene que ver por las elecciones de noviembre. Pues igual y también. Pero va a dar mucho que hablar y seguramente en los siguientes días la gente que es experta en buscar y en analizar estos temas, pues va a encontrar datos bien interesantes, porque es Estados Unidos revelando lo que tiene hasta el momento en sus archivos OVNI. 8:26, a lo mejor mandan a Marco Rubio a Marte. Regresamos.

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8 de la mañana con 30 minutos. Le pregunté a usted sobre el tema de las clases. 5640-05-1025. 5640-05-1025. Dice Luis, repite la página de espacio para ver los archivos de los ovnis. Ahorita te la posteamos en @LuisCárdenasMX. A ver si la podemos postear por ahí o ya la posteamos, creo. Entonces, bueno, ahí la puedes ver porque la página en sí es departmentofwar.gov/UFO, o sea, es un rollotote. Entonces, más fácil, si quieres entrar en nuestra cuenta en @LuisCárdenasMX en Twitter o busca en Google Departamento de Guerra UFO y luego pasa a la página. Está moviéndose fuerte la página de los ovnis. Está buena, para el chisme está bueno. Luis, discutir con un mentecato es la forma más lamentable de perder el tiempo. Sí, me lo decía mi mamá, pero ya ve cómo es uno de necio. Gracias por el mensaje. Luis, a nosotros no nos importa si los rateros de Morena les vale. De todos modos, ya se van a ir presos, aunque no quieran. El mejor programa, Luis. Felicidades por estos 10 años. Te escucho diario. Un abrazo. Gracias. Luis, qué padre. Ya vi, en la página se pueden ver reportes de ovnis. Sí, se pueden ver todos los reportes de ovnis que tienen todas las agencias estadounidenses desde mucho tiempo. Creo que desde los 50, una cosa así, hasta la fecha. Y hay unos que sí, hay unos videos que dices, ay, nanita, ¿qué es eso? Y viene la descripción, ¿no? O sea, el Departamento de Guerra vio este ovni así, así, así. No te dicen son marcianos, sin nada. Te dicen, hay un objeto no identificado, pues que está aquí volando. Está interesante. Hola, Luis, ¿tú crees en los ovnis? Pues no es que creas en los ovnis. O sea, sí existen objetos voladores no identificados. Eso ya es un hecho. Eso sí existe. Pueden ser espías, pueden ser otras cosas, pueden ser aliens, pueden ser viajeros, lo que quieras. Pero de que existen, existen. Es por eso que se han revelado

0: estos archivos. Luis, felicidades por estas mesas y no la de los políticos. Ah, por la de ayer, por la mesa que hicimos ayer de Seguridad Nacional. Vamos a repetirla, le fue muy bien a esa mesa con expertos en Seguridad Nacional. Teníamos ayer la mesa por lo que está pasando con Estados Unidos. Oiga, pero le estoy preguntando de las escuelas. 5 semanas y media más de vacaciones. Chale. Bueno, es que por el mundial y por el calor, ayer lo anunció Mario Delgado, el secretario de Educación Pública. No sé si tendremos, a lo mejor por ahí el audio de Mario Delgado para tener ahí nada más el contexto. Dice Mario Delgado que tuvo peticiones de padres de familia que pedían, pues eso, que se adelantaran las vacaciones por el calor y por el mundial.
1: Distintas circunstancias y distintas peticiones que hemos tenido, adelantaremos el cierre del ciclo para el siguiente 5 de junio. De esta manera vamos a garantizar que se cumpla el plan de estudios y atender las distintas peticiones que hemos tenido de las entidades federativas.
0: Bueno, la presidenta de la República acaba de hablar sobre este tema. Esto fue lo que dijo.
2: Es una propuesta la que hizo Mario ayer, que viene de los propios estados de la República. No es que sea una decisión de Mario. Se juntaron en una reunión que tienen los secretarios de educación de las distintas entidades y también a solicitud de maestros, en el sentido de que se adelantaran las vacaciones por el mundial principalmente. Entonces se tomó esta propuesta, no hay todavía un calendario definido, pues es importante que los niños también no pierdan clases, ¿verdad? Entonces en el marco de pues esta actividad, este gran momento que va a vivir nuestro país y que muchos mexicanos y mexicanas nos gusta el fútbol y estamos pendientes del mundial. Entonces hizo esta propuesta de que se adelantaran las vacaciones, pero pues también tiene que considerarse los días de clase de las niñas y los niños.
0: Tengo muchos mensajes. Este me gustó mucho porque lo está viendo desde otra perspectiva. No sé si sea cierto o no, pero mire que le vamos a rascar, don Pablo. Gracias por el mensaje que me manda. Dice, chequen, el calendario escolar quizá lo están modificando por el colapso energético de CFE. Ahí hay consecuencias por el tema de los aires acondicionados o ventiladores. Es cierto, en calor se usa más energía y las escuelas, pues sí, usan más energía. No te estoy diciendo que las escuelas públicas tengan aire acondicionado, pero no, es interesante la visión que nos comparte aquí nuestro radioescucha, don Pablo. Gracias, Pablo. Nos dicen aquí, otra tontería del gobierno, por Dios, y nuestra educación está por los suelos. ¿Cómo van a suspender clases por el mundial? Nos dicen aquí. Dice el WhatsApp, ¿estás de acuerdo que hace falta más educación que fútbol? Y luego por el clima, pues entonces si llueve también suspéndanla. Si hace frío no hay clases, pues nunca hay clases. Van a dejar de ir a la escuela mejor. El padre de familia en su sano juicio pide que haya más vacaciones, es totalmente ilógico. Tengo en la línea a Paulina Amozurrutia, ella es directora de Educación con Rumbo. Paulina, gracias por tomarme la comunicación. ¿Cómo estás?
3: Muy bien y felicidades, Luis, por 10 años de valentía, de hablar claro y de permitirnos estos espacios que cada vez son menores donde podemos decir la verdad.
0: No, hombre, gracias a ti, gracias por todos estos apoyos y bueno, pues por darnos voz y luz en varios temas. ¿Qué ves, Paulina? Dice el secretario de Educación que a lo mejor algunos padres de familia lo pidieron, la presidenta de la República dice fue una propuesta y bueno, pues acaba de justificarlo de alguna u otra manera, pero pues ¿qué están viendo en Educación con Rumbo?
3: Por Dios, yo soy una madre de 4 hijos y en mi sano juicio sé que ningún padre o madre pediría que se quitaran 5 semanas de escuela por 3 puntos medulares. 1, por un tema educativo; 2, por un tema económico-social; y 3, y muy importante, porque todos entendemos que priorizar la educación al fútbol es algo indispensable para nuestro país.
0: Ahora bien, priorizar la educación al fútbol, lo que a mí no me termina de quedar 100% claro, lo dijo hace un momento la presidenta, que la propuesta, que algunos maestros lo habían pedido, etcétera. Pero, ¿será solamente por el fútbol? O sea, ¿solamente porque el Mundial es aquí o lo van a hacer
3: A ver, primero tenemos tres sedes mundialistas y 32 entidades federativas. Ajá. Es una estupidez que quitemos 5 semanas de clases en todos los estados porque va a haber una locura organizacional. Yo entiendo que Ciudad de México tiene una crisis de movilidad y que probablemente en algunos días se tuviera que reducir los días de clases dejándolos en línea o con actividades, no simplemente vayámonos 5 días antes. Entonces, esto del fútbol es una tontería. Lo de el calor, pues también es una segunda tontería, porque el peor año de calor desde 1880, según la UNAM, fue en 2024 y el calendario se dejó hasta el 16 de julio. Y no puedes tomar una decisión nacional por calor. No es lo mismo Tampico que Oaxaca, ni Querétaro que Monterrey. Esta idea, tanto de fútbol como de clima, pues es ilógica y nos hace ver 3 puntos prioritarios. Uno, que estas decisiones erráticas se siguen tomando desde la política educativa, desde la política en grilla y no desde la política educativa. Siguen sin permitirnos hacer el Consejo Nacional de Participación Escolar, donde todos deberíamos de opinar, y afectan. Mario Delgado ya tiene la cabeza en su elección en Colima y prefiere terminar con esto. Esto para mí es el primer y más grande problema. Y segundo, no, que no se nos olvide, el 37% de nuestros jóvenes solo tienen el mínimo nivel en matemáticas. Todos los demás van para abajo. Y casi la mitad de la población de los jóvenes en nuestras escuelas tienen analfabetismo práctico, es decir, que leen pero no entienden. Entonces, en medio de una crisis educativa, quitar estas 5 semanas, no se puede terminar el ciclo curricular, no se puede decir que podemos terminar todo lo que tienen que aprender, y en consecuencia, en las 2 semanas que quieren poner para regularizar en agosto, pues los chavos después de 2 meses no se van a acordar ni lo que vieron. Es una estupidez.
0: Y en esta, como lo señalas, Paulina, en esta estupidez, en esta decisión, en esta cuestión que además fue de sorpresa, ¿no? O sea, de sopetón.
3: Absoluta
0: sorpresa.
3: Ayer así,
0: los padres de familia, y me tocó ver ahí a alguien que pues justamente es padre de familia, estaba yo en una comida, en una reunión, de pronto, oye, mira, ¿qué esto está pasando? ¿Cómo es posible?
3: No, pero
0: sacados
3: no solo
0: de onda,
3: los
0: ¿no?
3: papás, ajá, los mismos secretarios de educación. No es
0: no
3: cierto
0: sabían.
3: Que lo pidieron los secretarios. Nosotros desde la Fundación trabajamos con algunas secretarías que no voy a decir cuáles, pero a mí me llegó de, oye, que nos están avisando que se les ocurrió. A ver, espérense. A ver, ¿qué vamos a hacer? Esto no fue un consenso. Y esta idea que le encanta decir a la presidenta de es que fue decisión del pueblo bueno, es minimizar sus decisiones erráticas, burdas, sin sustento, sin evaluación, para echarle la culpa a alguien más. Nadie les pidió eso. Fue una decisión que sí creo que está ligada con que no tienen un plan curricular para todo lo que va a pasar por el Mundial, que en efecto la infraestructura de las escuelas no está dando. A ver, y bueno fuera que tuvieran aire acondicionado. Las ventanas no abren. El 10% de las escuelas no tienen agua. No hay electricidad. Entonces, por Dios, necesitamos que se tome ya en serio la política educativa. Si ya se va a ir el secretario a hacer campaña, muy bien, váyase, pero exijamos que pongan a alguien tecnócrata que entienda de educación y que priorice a nuestros niños.
0: El punto de la grilla, el punto de la aspiración o no que podría tener el secretario para gobernar Colima, digo, está ahí dentro de todo el debate. ¿Habría ya que tener renuncia? Entiendo que uno de los temas, además, no será buscar la elección en Colima, no es lo que han dicho en la politiquería, en los trascendidos, etcétera, los corrillos. Pero pongámoslo ahí como un asunto de grilla, que es importante. Pero más allá de ese asunto de grilla, ¿ves alguna otra motivación? Ahorita nos decía un señor, oye, pues es que por el tema del calor no está dando la energía y de verdad no les da, tienen que ahorrar, ¿no?, esta energía porque hay broncas con CFE, etcétera. Veo también que la CENTE, y ahí viene interesante, porque en tanto la CENTE con S y la CENTE con C, los dos están rechazando estas 5 semanas y media más de vacaciones, dice la CENTE porque quieren evitar las protestas, porque no quieren atendernos, porque no quieren entrar a las negociaciones de aumentos de sueldo, que es lo que siempre están pidiendo. Obviamente, pues organizaciones como la tuya, como la de Unión de Padres de Familia, como todos los papás, pues están muy, muy enojados y muy sacados de onda con esta decisión. Más allá, pensando fuera de la caja, más allá de la política, ¿verías otra razón por la cual cerrar clases?
3: Yo creo que en general mantener suspendido el tema te ayuda a enfocarte en otra cosa. Así de sencillo. Es decir, el 5 termina, o sea, quitamos 5 semanas, dejas otra semana de planeación administrativa y se van. Las escuelas se cierran y te quitan ese problema. Es decir, están viendo como un alfil más de sus estrategias políticas a la educación. Yo creo que las decisiones están siendo tan erráticas, no en esto, en todo. Es decir, se toman decisiones sin... Y yo creo que por eso también tú lo dices, Luis, como a ver, ¿qué hay detrás? Es que no hay nada, es simple y sencillamente no nos funciona por grilla con el CENTE, por movilización en las escuelas, porque bueno, también nuestra infraestructura está... Pues cerremos. ¿Te suena ilógico? A mí también. Uh-huh. El problema es que tenemos políticos que solo piensan en poder, que no piensan en educación, que no entienden de educación, y entonces toman estas decisiones que gravemente no tienen lógica, como quitar el examen, por ejemplo. Sé que es otro tema. Uh-huh. Quitar el examen en prepa no tiene lógica. Pedagógicamente no tiene lógica. Políticamente sí, menos broncas, menos evaluación. Entonces, es que tú y yo lo estamos viendo y tú me dices, sal de la caja desde la visión pedagógica. Ellos no lo ven desde la visión pedagógica. Y un punto que se nos está olvidando, Luis, es que 47% de las mujeres trabajan, 75% de los hombres trabajan fuera de su casa. Es decir, si vamos a afectar a casi 24 millones de niños y la mitad de sus niños, sus mamás no están en casa, ¿qué van a hacer 12 millones de niños fuera de las aulas? ¿Estar en las calles? ¿Ser niños de llave? Es decir, que traen colgada la llave de su casa y están adentro mientras que su mamá trabaja. ¿Cómo está la violencia en el país? ¿El crimen organizado? ¿La trata? Todos los temas que siempre hablamos. ¿Quién va a cuidar de esos niños? Por favor, que desde la presidencia hasta la secretaria dejen decir que nos gusta el fútbol. Eso es lo de menos.
0: Y a quien le guste, qué padre, niños. Y si no te gusta, pues también, véalo. O sea, pero
3: Luis,
0: lo puedes ver.
3: Yo vimos el Mundial en una telecita adentro de nuestro salón.
0: Sí.
3: Y nos la pasamos padrísimo.
0: No, y además con los amiguitos y, sí les vamos a dejar comer papitas en el salón. ¡Ay, qué padre!
3: ¿Por qué?
0: No,
3: porque luego... priorizábamos la educación. 2 horas de bien el Mundial. Muy bien, síganle con el cuaderno.
0: Sí, claro, y a veces a mí me tocó, así son los maristas, les mando un abrazo, pero en una ocasión nos castigaron, o sea, castigaron al salón, la regamos en un examen y en varias cosas, castigaron al salón y no vimos el partido. Y pues ni modo.
3: Pero te fijas cómo era otro enfoque.
0: Sí, son otras cosas.
3: Yo me quedaría totalmente con diferentes. Una visión es educación básica incluye niños que no votan. No votas, no sirves para este sistema. Así funciona. Si tú lo ves, Luis, desde esa manera, sin la visión pedagógica, sin la visión de derechos humanos y de niños, niñas y adolescentes, así se mueve el tablero, así de fácil. Y yo he estado oyendo rumores que probablemente a escuelas particulares les den la libertad de seguir el calendario escolar previo. Y entonces dices... ¡Ay, el pueblo bueno que ustedes defienden! Entonces vamos a dejar a los niños de escuelas públicas en las calles mientras que los niños que sí pueden pagar una educación particular van a estar en las aulas. ¿De qué están hablando?
0: Y la diferencia...
3: ¿No podemos otra vez?
0: Va a ser...
3: ¿Otra vez?
0: Sí, la diferencia entre quien está en escuela privada y quien está en escuela pública va a hacerse cada vez mayor y mayor. Ahora que hablamos tanto de las desigualdades y de piso parejo, oportunidades para todos...
3: De esta ignorancia que no permite tener un empleo digno y deja a nuestros adolescentes con un futuro que solo pueden vivir, no de becas, porque una beca está ligada al estudio, a un subsidio clientelar, la base del socialismo.
0: Gracias, Paulina Musurrutia. Seguiremos platicando de estos temas. Al final, acaba de decir la presidenta, es una propuesta. Y ahí te quisiera preguntar.
3: Yo creo que se está retachando.
0: Va para atrás, ¿no?
3: Y por eso tenemos que seguir presionando. La ciudadanía, uh-huh. el poder político de un ciudadano que les cueste, yo siempre digo que este gobierno entiende a periodicazos y amparazos, que les cueste que vean a todos los padres de familia molestando, tuiteando, uh-huh. saliendo a las calles, probablemente le digan, échate para atrás. Espero que así sea, y espacios como el tuyo en donde podemos explayarnos uh-huh. así suman a este cometido. Muchas, muchas gracias.
4: No, hombre, gracias a ti. Es Paulina Muzurrita, directora de Educación con Rumbo. Te mando un abrazo, Pau. Gracias.
3: Abrazo grande.
4: Gracias. 8:47. Escuchemos de nuevo a la presidenta de la República. Lo transmitimos hace un momento. Va de nuevo para entenderlo bien. Es propuesta. Es que ayer salió como si fuera ya definitiva. Todavía no se ha cambiado el calendario. La reacción ha sido brutal de los padres de familia. Ahorita me voy con los comentarios que usted me está dando aquí. Pues en torno a más clases, ¿no? A más vacaciones, menos clases. Esto dijo la presidenta.
2: Es una propuesta la que hizo Mario ayer, que viene de los propios estados de la República. No es que sea una decisión de Mario. Se juntaron en una reunión que tienen los secretarios de educación de las distintas entidades y también a solicitud de maestros, en el sentido de que se adelantaran las vacaciones por el Mundial principalmente. Entonces, se tomó esta propuesta, no hay todavía un calendario definido, pues es importante que los niños también no pierdan clases, ¿verdad? Entonces, en el marco de pues este actividad, este gran momento que va a vivir nuestro país y que muchos mexicanos y mexicanas nos gusta el fútbol y estamos pendientes del Mundial. Entonces hizo esta propuesta de que se adelantaran las vacaciones, pero pues también tiene que considerarse los días de clase de las niñas y los niños.
4: Lo que sí es que está circulando pues el nuevo calendario, porque la manera como lo anunció ayer Mario Delgado, pues más bien suena definitiva. Obviamente esto se puede cambiar ahorita. Es una propuesta, dice la presidenta, dice el secretario de Educación ayer. Creo que tenemos el audio para volverlo a escuchar, de Mario Delgado, y lo anuncian ya como algo definitivo. Además, se mueve como algo definitivo y se empieza a mover también el calendario escolar, que marca el fin de clases el viernes 5. Así lo anunció Mario Delgado ayer. Lo que hoy dice la presidenta es una propuesta.
1: Distintas circunstancias y distintas peticiones que hemos tenido, adelantaremos el cierre del ciclo para el siguiente 5 de junio. De esta manera vamos a garantizar que se cumpla el plan de estudios y atender las distintas peticiones que hemos tenido de las entidades federativas.
4: Es lo que dice el secretario como algo definitivo. La presidenta habla de una propuesta y se pueden echar para atrás sin bronca. De verdad, lo podrían cambiar en este preciso instante, no pasa nada. El calendario que usted me está mandando, pues sí, justamente además lo publicó ayer el secretario de Educación, Mario Delgado. Ahí está en su cuenta de Twitter oficial y pues, ahí está el calendario de las vacaciones, empiezan el 5. A ver qué pasa, seguramente a lo largo del día vamos a tener respuestas. Yo creo que van a echarse un tanto para atrás. La reacción de la gente no ha sido precisamente la más positiva. Me sigue a través de la tele, ahí estamos viendo el calendario. Me estaban diciendo, ¿es fake news? No, no es fake news, la publicó la cuenta de Twitter pues, de Mario Delgado, o sea, la publica el secretario de Educación. Y dice aquí el tuit de Mario Delgado, modificación de calendario escolar 25-26 acordado por unanimidad entre la SEP y todas las secretarías de Educación del país, incluye consideraciones para el arranque del ciclo escolar 26-27. Están moviendo en redes y algunos medios de comunicación, es una propuesta. La presidenta dijo propuesta. Ayer Mario Delgado dijo ya es definitivo. Entonces, bueno, seguro a lo largo de las siguientes horas habrá certeza en torno a qué pasa con el calendario escolar. ¿Qué dice usted? Ahora sí que, ¿qué dice el público? Saludos, Luis. A mí me representa lo que dice Paulina Muzurrutia. Sí a las clases en todas las escuelas. Primero a los niños, por favor. Te escuchamos en Morelos. Nos dicen aquí en WhatsApp.
0: Esto no es lo del Mundial, son muy pocos partidos. De verdad, chécalo y verás. Tú viviste en Querétaro en el 86. Ahí fue en esas... Bueno, no, en el 86 vivía... Tenía 2 años para empezar y vivía aquí en la Ciudad de México. Pero ahí fueron en ese partido... Ahí fueron muchos partidos de los que serán en el Mundial. Para México son muy pocos partidos como para suspender clases, no inventen. Hola, Luis, soy transportista. Hay muchos temas interesantes. Gracias. Nos dicen aquí, quieren que las ciudades se vean más civilizadas por la movilidad y que los extranjeros no vean el caos que vivimos a diario. Todo es como para tapar el sol con un dedo. Dicen aquí, están apostándole a la ignorancia. Soy de Ensenada, Baja California. El día de ayer nos mandaron hasta un comunicado y el calendario, ya como un hecho, ¿eh? No nos lo mandaron como propuesta. Y sí, ya me manda aquí el comunicado, gracias, ahí en Ensenada, ahí está el comunicado de Ensenada. En donde sí, la SEP dice ya es oficial y se lo mandaron a los padres de familia. El Twitter de la SEP dice que es oficial. Sí, el Twitter de la SEP dice eso. Muy cierto lo que comenta Paulina. El gobierno lo siento muy incompetente. Saludos, soy Fabián. Un abrazo, Fabián. Luis, respecto a los del calendario escolar, no solamente padres y maestros están estresando. Mi hijo está en tercera de secundaria. Ayer llegó muy preocupado porque piensa que los van a presionar para cumplir con todos los temas que les falta en la secundaria y cerrar el ciclo. Ellos tampoco es que quieran salir de vacaciones tan rápido. ¿Se disfrutaba la neta el Mundial viéndolo en la escuela? La verdad sí, yo lo disfrutaba mucho. Y a mí no me gusta el fútbol. En el Mundial sí veo pues, los partidos como todo el mundo. Pero estar ahí en la escuela y con todos los compañeros y compañeras y ¡ah, gol! Y todos gritábamos. A mí me parecía bonito. A lo mejor es porque ya uno está más viejito, ¿verdad? Pero a mí me parecía muy bonito que todos en el salón viéramos el partido. A mí me gustaba mucho eso. ¿Cuántos estados van a estar afectados económicamente por la baja de estudiantes? ¿Cuánta gente vive de los estudiantes? No inventen, no han pensado en eso. Ese es otro punto que no hemos visto. Tiene toda la razón aquí el señor. La tiendita, las papitas, el refresco, la torta, todo lo que está alrededor, la papelería, ir a comprar la monografía de Miguel Hidalgo y esas cosas. Pues sí. Sí, por supuesto que eso pues, afecta. Si las vacaciones tienen más tiempo, pues obviamente va a haber una afectación económica. Claro que sí. En el 94, saliendo de la escuela, nos íbamos al Ángel a festejar. Era padrísimo. Que no inventen. ¿Cómo que terminar las clases por el Mundial? 3 meses de vacaciones es una locura. Es una cortina de humo por lo del caso Rochamoya. La caja china, dicen. Pues en una de esas. Luis y los papás, ¿cuántas qué? Ah, los papás de las particulares, ¿crees que les va a dar gusto estar pagando por colegiaturas sin clase? Nos dicen aquí, la movilidad también, ¿eh? Los que nos dedicamos al transporte dependemos mucho de clases. Cuando no hay clases, perdemos dinero. A los Ubers y a los Didis nos estarían afectando mucho. También vivimos mucho de las escuelas. Chale, bueno, pues a ver qué pasa. Yo creo que en las siguientes horas va a haber información importante. No sé si esto va a revertirse o no. Está abierto el micrófono para todas las voces. Son las 8:55.
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0: Juan Carlos Alarcón, cuéntanos del caso de la señora Teresa Molina, desaparecida aquí en la Ciudad de México y con sospechas de que fueron sus hijos, su hijo, el que podría estar involucrado en su misma desaparición. ¿Qué pasó?
1: ¿Cómo te va, Luis? Gracias. Buenos días. Agentes de la Policía de Investigación concretaron una orden de aprehensión en contra de Fernando Yael por la posible comisión del delito de desaparición de persona cometida por particular en agravio de su propia madre, Teresa Guadalupe. Los detectives iniciaron la investigación tras la presentación de la denuncia por desaparición de esta mujer el pasado 1 de mayo. Sin embargo, ahí comenzaron las dudas en cuanto a la declaración de Fernando Yael, toda vez que Teresa fue vista por última vez el 25 de abril. Algunos testigos mencionaron que la vieron entrar a su casa en la calle Grabados, Colonia 20 de Noviembre, Alcaldía Venustiano Carranza, y los vecinos reportaron que por la noche madrugada se escucharon ruidos y gritos en la vivienda de Teresa Guadalupe. El ahora detenido sostuvo que no reportó en su momento la desaparición de su madre, ya que había acudido a un evento fuera de la ciudad con sus compañeras de trabajo, lo cual desestimaron las investigaciones. El 5 de mayo, los servicios periciales y agentes de la Fiscalía de Búsqueda de Personas Desaparecidas llevaron a cabo una orden de cateo en el domicilio de la víctima en la citada colonia, donde recabaron indicios que sirvieron para la obtención de la orden de captura. Fernando Yael, estudiante de comercio de 21 años de edad, fue detenido cerca de las 15 horas de este jueves por los detectives en Fray Servando Teresa de Mier y Bolívar en la colonia Centro, Alcaldía Cuauhtémoc. El implicado fue trasladado al reclusorio preventivo Varonil Norte, donde quedó a disposición de la autoridad judicial en espera de la audiencia de cumplimiento de orden de aprehensión. Para MBS Noticias, Juan Carlos Alarcón.
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2: La hora exacta es 8 de la mañana. 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
1: Buenos días.
2: Good morning in the morning in English.
1: Doble entrada porque mira, porque tú y porque yo.
2: Ah, claro.
1: Entonces, ya, cada una, escuchar. Nomás falta que en una dijeran bienvenidos con Clau y lo otro bienvenidos con Ali.
2: Pues
1: ajá,
2: bueno,
1: ya.
2: Aquí estamos apuntadísimas. Y es viernes, Clau. Yo soy la mujer más feliz cuando es viernes, de verdad que sí.
1: Ay, yo trabajo los sábados, ya. Pero
2: está bien. Pero no importa, está bien.
1: Un ratito. Oye, amiga, andábamos muy perdidas.
2: ¡Estamos perdidas!
1: Ay, no, iba a decir como
2: perdidas.
1: La Wendy, pero no, como la Wendy, no.
2: No, ahorita está funada.
1: Ay, Dios, ay. No fui yo. Ya, fui me lo van a restar de mis utilidades. Ay, por Dios.
2: No.
1: Oye, amiguita, sí. Tenemos patrocinadores en Chismexa. No. ¿Qué te parece?
2: A ver, hasta voy a poner un Facebook Live, porque esto es...
1: Esto merece compartirse.
2: Sí, no, esto merece compartirse. Dame dos segundos mientras
1: pues
2: tú
1: mira,
2: inicias.
1: Yo les platico que como acabamos de empezar el mes de mayo...
2: ¡Ay, qué rico!
1: Y es obviamente para festejar a todas las mamás de Ensenada como se merecen.
2: Déjame te digo que... también es mi cumple y por eso yo estoy feliz. Pero
1: doble celebración
2: doble
1: ahora
2: celebración,
1: en mayo. Pero bueno, te voy a platicar de los patrocinadores que tenemos ahorita en Chismexa. 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
2: ¡Ay, qué
1: belleza!
2: Bravo a nuestros patrocinadores.
1: Que tienen por ahí sorpresitas.
2: No.
1: Sigan escuchando la Estación Naranja para que se enteren de todo lo que está pasando.
2: ¿Qué está pasando?
1: Y ahorita, dale amiga, dale, porque si no, no es viernes. Si no cantas, no es viernes.
3: Gracias a Dios, mañana hay otro fin de semana para disfrutar.
2: Ya canté, ya soy feliz.
1: Ya es viernes.
2: Bueno, medio canté, porque con esta voz aguardientosa de las mañanas, como que a mí,
1: Oye, amiga, pues mira, decía ahí nuestra entrada que los chismes más frescos, pues ya no está tan fresco porque ya fue desde el lunes pasado, ¿verdad? Pero
2: lo conservamos en el refri.
1: Claro que sí, nosotros tenemos ahí nuestros métodos de refrescación.
2: Te voy a decir una cosa, Clau. Una es verla en el Facebook aquí y allá, pero otra es que Clau te los cuente y Ali le dé la sazón.
1: Claro,
2: es
1: porque
2: diferente.
1: Una cosa es que veas las fotos, ¿no? Pero pues aquí les vamos
2: aquí
1: a platicar,
2: les ponemos el sazoncito.
1: Vamos a dar nuestras opiniones.
2: Humildes opiniones.
1: No, de humildes no son. No. Sí son.
2: ¿En modo qué vienes hoy?
1: En modo Miranda, pero no es cierto, yo no soy Miranda Presley. Yo soy Andy, pero la de Toy Story.
2: ¡Ah, mi vida! Ay.
1: Oye, no, pues el lunes pasado se llevó a cabo la Met Gala del 2026, que además de grandes outfits, hubo mucho chismecito.
2: También.
1: Mucho chismecito que nos dejó esta gala. este evento, pues, de moda principalmente, que es donde están invitadas las grandes celebridades de Hollywood y del mundo, porque también fueron deportistas, cantantes, etcétera, etcétera, ¿no? Influencers. Ahí vamos a andar un día de estos, amigas.
2: Mañana.
1: ¿Sí viste?
2: Mañana mismo.
1: Sí, vi tu foto, guapísima.
2: Yo sí.
1: ¿Viste la
2: me
1: mía?
2: Quedé afuera, pero no importa.
1: Estaba recibiendo a la gente
2: ahí, que me importa.
1: Me encantó. Ahí andábamos las dos, sí, por supuesto. Sí. Así que traemos los chismes, mira, fresquecitos. Lo primero y lo que más me llamó la atención es que muchas celebridades que normalmente van a la gala este año no fueron.
2: No.
1: Y todo viene a raíz del boicot que le hicieron a Jeff Bezos y Lauren Sánchez, que este año fueron como los patrocinadores oficiales de la Met Gala, ¿no? Y también se han visto involucrados en muchas situaciones ahí con su ¿qué? La marca esta del Optimus Prime, ajá. Que han proporcionado información al hielo de un país aquí cercano.
2: Aquí todo es en clave. Todo es en clave
1: porque estamos, un mundo nos vigila, chisme lovers. Entonces hay que ser cuidadosos.
2: Muy cuidadosos.
1: Entonces, pues, gracias a este financiamiento, pues obviamente hay muchos artistas que están protestando de cierta manera.
2: Están en contra,
1: y pues
2: claro.
1: Precisamente por esto no fueron al evento. Una de las grandes ausentes fue Zendaya.
2: Ay, sí, se extrañó.
1: De verdad
2: muchísimo.
1: Que ella ha sido la reina de las Met Galas desde hace mucho tiempo. Y pues se dice, obviamente no hay una declaración de sí, no fui por ellos, pero se
2: no
1: entiende.
2: Lo dicen,
1: se
2: sobreentiende.
1: Ajá, se sobreentiende que la ausencia de ellas, pues, es por esta situación.
2: Claro.
1: Meryl Streep tampoco fue, que muchos la esperábamos.
2: Obviamente.
1: Ahí, sobre todo viniendo del Diablo Viste a la Moda 2. Y no se hizo presente. Otro chismecito, dejando de lado este asunto de los de
2: la polémica,
1: cómo se veía y todo
2: polémica,
1: esto, ajá. Te tengo chismecito. ¿Viste a mi Riri preciosa, Rihanna hermosa? No me gustó su outfit, honestamente no me gustó su outfit.
2: Esperábamos más, ¿no?
1: Sí, o sea, sí estaba bastante extravagante, pero no me gustó. O sea, no le entendí.
2: ¿Ah?
1: Díganme ignorante, pero no lo entendí. Porque luego había muchos vestidos que tú mirabas y decías, está muy sencillo.
2: Pero como, tenían una temática.
1: Exacto. Ajá. Y el de la Rihanna, pues la verdad es que yo no lo entendí. Pero lo que sí se hizo muy viral no fue su vestido, ni otra confirmación de embarazo,
2: no.
1: Sino que se andaba peleando con el ASAP Rocky.
2: ¡Ay! Sí,
1: se
2: peleó.
1: Ay, Dios. Se me zafó un tornillo, literal. Es que
2: me encanta lo espontáneo. Ay, aquí, algo están haciéndonos aquí.
1: Ay, bueno.
2: Clau, definitivamente tráete un desarmador para la próxima, por favor.
1: Pero de esos que son con tequila y juguito de naranja.
2: Sí.
1: ¡Ay! Ya me vi. Oye, no, resulta que hay videos donde se ve a ASAP Rocky platicando como con otras mujeres.
2: Ajá.
1: Y se le ve como a Rihanna, como... tratando de actuar normal, pero de esas que sientes como que por dentro te está llevando
2: memes.
1: La fregada.
2: Yo
1: no, hombre. Ella tratando de actuar así de no me está importando,
2: vale,
1: pero
2: morro.
1: Luego los tomaron adentro de su carro. Ajá. Discutiendo. Sí, así de, tú no me estabas pelando por andar ahí con las modelos. Y sí, se nos pelearon.
2: Ay.
1: Esperamos que sea una peleita de esas que todas las parejas tenemos, sea absolutamente
2: nada. ¿Por qué le dijiste
1: nada?
2: Buenos días a esa chica? A ver, ¿por qué le sonreíste de esa manera?
1: ¿Por qué?
2: A ver, ¿por qué?
1: ¿Por qué le enseñaste más dientes que a mí
2: exacto.
1: cuando te reíste?
2: Uh-huh.
1: Sí.
2: Sí, ahorita, vamos. Para que aprendas.
1: Otro de los grandes highlights de la Met Gala, amiga, fue que regresó Beyoncé después de 10 años que no había ido a la Met Gala, pues regresó y como anfitriona, ¿no?
2: Uh-huh.
1: Fue acompañada de su esposo.
2: Okay.
1: ¿Sí? Se me regresa de la boca todo lo que tengo que decir de él. Este señor que pues se ha visto involucrado ahí con el tema de Puff Daddy, pero pues
2: el río suena.
1: Pero pues hasta ahí ha quedado porque pues ahí hay intereses ahí, ¿no?
2: Pues hay
1: intereses. Y también llevaron a su hija rompiendo todos los códigos porque los menores de edad no están permitidos. Supuestamente, pero pues a ellos les valió
2: un billetillo
1: y se la llevaron.
2: Un billetillo y todo.
1: Un billetillo, exacto. ¿Te gustó el outfit de Beyoncé?
2: Pues mira, yo como los veo, de algunos esperaba mucho más y otros me sorprendieron.
1: Ajá.
2: Y Beyoncé fue... Para mí.
1: Okay. A mí, te voy a decir algo. A mí la capa me fascinó.
2: La capa.
1: Ay, yo tengo una fijación por las capas así de plumas como la de la Anna Wintour. Oh. Oye, todos esforzándose al máximo y la señora repitiendo outfit nomás. Pero ahora en verde.
2: Pero
1: gracias.
2: Ahora, ponle así.
1: Sí, porque usó el mismo de cuando fue la alfombra rosa. El mismo. Precioso, obviamente, pero pues, señora, échale tantito. Es que tres pesos de creatividad.
2: Cuestan tantos
1: cambio.
2: Millones que dicen, bueno, que yo soy de las que digo, ay, no, ya me lo puse.
1: Exacto,
2: Yo de mi humilde ropa de la paca, o sea, imagínate.
1: Exacto, o sea, como si no tuvieras para invertirle a que fuera otro diseño, ¿no?
2: Claro.
1: Pero bueno, a mí no me gustó, nada más la capa me encantó.
2: A la capa sí le das check.
1: Y check. Y el vestido de aquí para arriba, porque de la cintura para abajo eran costillas.
2: Sí.
1: ¿Por qué? Que no tenemos hueso. Porque la pintura a la que hacía referencia, ajá, era así como de una catrina, ¿no? Parecía.
2: Pero pues nada más de aquí para
1: arriba. Pero de aquí para arriba y de acá para abajo, pues eran los huesitos de las piernas como todas las catrinas.
2: Exacto.
1: Y pues no, ella iba así como que con costillas.
2: Tenía costillas de más, o sea, yo creo que ahí le pusieron
1: que le pase la talis el contacto para que le quiten costillas porque tiene muchas.
2: O sea, ¿cómo hacemos esto?
1: Oye, uno de mis looks favoritos fue el de Sarah Paulson. ¿Sí la viste?
2: Cuéntamelo.
1: Ella traía un vestido gris, así como de tul.
2: Ah, ya.
1: ¿Sí?
2: Ya.
1: Ella traía
2: un
1: antifaz de un billete de un dólar. Muchos no entendimos inicialmente, así como lo veías y era...
2: Te tienes que meter a investigar.
1: Claro. Tienes que ver la historia detrás de los outfits. Pues resulta que este outfit fue uno de los más polémicos porque fue prácticamente su debut y despedida casi de la Met Gala. Resulta que este vestido que ella portaba era de una marca que se llama, disculpen mi francés, pero Mathieu Fecal.
2: Oh my.
1: Que así como suena, ¿cómo? Eso significa materia fecal.
2: Materia fecal.
1: Y pertenece a una colección que se llama el 1%, la cual critica a que el 1% de la población tiene concentrada la riqueza de todo el mundo.
2: Tiene sentido.
1: Entonces,
2: ahora entiendo el dólar.
1: Exacto, es así como de el dinero el me tapa los ojos.
2: Claro.
1: Yo no veo nada por el dinero.
2: Pues yo quiero ser bien ciega, ¿y qué me importa?
1: Y pues y pues la cosa es que está asistiendo a un evento donde está toda ese 1% el que está criticando.
2: La élite, por supuesto.
1: Entonces mucha gente pues la criticó porque decía, ¿cómo criticas algo y ahí estás participando
2: exacto
1: de ello? Y otros dicen, no, pues es que está haciendo activismo desde adentro.
2: Exacto.
1: Entonces, pues obviamente ahí están divididas
2: las opiniones,
1: uh-huh, pero la verdad es que a mí me pareció muy valiente porque pues seguramente Anna Wintour ya no la va a invitar a la Met Gala.
2: ¡Qué pena! Fíjate que a mí uno de los que sí me gustó fue el de Madonna.
1: ¡Ay, claro!
2: Porque
1: claro,
2: se inspiró
1: de
2: en
1: mis
2: Leonora
1: favoritos.
2: Ay, claro,
1: o sea,
2: que sí.
1: No se miraba bonita. Ella no fue a verse bonita.
2: No.
1: Ella fue a cumplir con el evento.
2: Y el mensaje, la tentación de San Antonio, ajá, se llama... Y pues es un vestido de Saint Laurent, o sea, ¿qué más
1: quieres? Y contrató a todas las que
2: todo,
1: le iban cargando ahí el asunto.
2: Todo. Y la verdad es que dio en el clavo. El mensaje de la artista y aparte dio moda.
1: Claro, cumplió en ambas partes.
2: Sí, a mí me encantó.
1: Sí, la verdad también a mí, uno de mis favoritos de las que creo que cumplió. Ahorita regresamos y platicamos de más outfits. Nos vamos con una canción mundialista, que es la de Belinda y Los Ángeles Azules,
2: claro,
1: por ella. Y ahorita regresamos con más chismecito aquí a Chismexa. Y en todas partes, Pontexa.

0: la cabeza. Ay, desprevenidas. Oye,
1: no, amiga, tenemos un mensajito. Tenemos un mensajito.
0: Ay, qué emoción.
2: Mis queridas chismexas, no las conozco, pero creo que sí están más locas que yo. Yo soy el pibe loco y es un placer empezar el día escuchándolas a ustedes. Ay, que tengan un lindo día. Adiós. Y en todas partes,
1: Pontexa. Eso, muchas gracias, pibe. Nuestro acá colega, porque yo lo escucho todas las mañanas.
0: Ah, claro,
1: ahí con
0: claro.
1: Su resumen deportivo. Claro. Un saludo, compañero. Pues bueno, seguimos hablando aquí del chismecito para darle material al pibe y que siga diciendo que estamos locas, que tú y yo estamos locas.
0: Que tú y yo estamos locas.
1: Platica, mi amiga, tú traes mucha información de los outfits. Cuéntame.
0: Mira, a mí me encantó el de, ya sabes que anda muy de moda ahorita y está en boga esto de El Diablo Viste a la Moda. Uh-huh. Y pues Anne Hathaway, ay, el vestido. Divino.
1: 10 de 10, sí.
0: 10 de 10, sí. O sea, para mí uno de los más hermosos.
1: Sí, cumpliendo con el evento, elegancia total. Muy bonito, sí.
0: Aparte ella, pues siempre luce espectacular,
1: ¿no? Ay, preciosa, ya sé. Es que ella parece así, hecha de porcelana.
0: Así es. Se llama Oda a una urna griega del poeta John Keats. ¿Y de quién crees que es el vestido, amiga?
1: ¿De quién?
0: Michael Kors.
1: Pues de ella, porque ella lo compró.
0: Del diseñador Michael Kors, que la verdad es una marca medianamente costosa, no es uh-huh. tan, está más a la mano que cualquier, por un Dior, por ejemplo. Pero a mí me encantó, vi los detalles de cuando lo estaban haciendo, de cuando lo estaban cosiendo, sí, de cuando lo, espectacular. Es más, una doctora me lo mandó.
1: Pintado a mano. Ahí se ve cómo le van dibujando las hojitas.
0: Ajá, y cómo le fueron poniendo todo. No. Precioso. Me lo mando y me dice, recréame este, por favor. Obviamente.
1: ¿A dónde te llevo las cartulinas, amiga?
0: ¿A dónde me llevan todo? Sí, lo amé.
1: Ay, sí, precioso. A mí uno de mis favoritos fue el de Emma Chamberlain, que ella, pues, la verdad es que yo dije, ¿y esta fulana en el mundo la hago? No la conozco. Resulta que es una influencer. Fue la que inauguró la alfombra roja de la Met Gala.
0: Wow.
1: Y para mí, el mejor vestido de la noche. No sé si lo ubicas, es el vestido este que parecía una pintura, que realmente es una pintura. O sea, fue un vestido pintado a mano. Okay. Ahí está el óleo. Traía unos hilos aquí colgando como de las mangas.
0: Ok.
1: ¿Sí lo ubicas o no lo ubicas?
0: Es el de Fashion in Art.
1: Ay, así, amiga, a mí no me hables de las marcas.
0: Está pintado a mano, se basa
1: uno que es así como
0: en
1: amarillo.
0: Butterfly de Thierry Mueller. Y el creativo fue Miguel Castro. Fueron horas y horas de pintura. Así se llama.

0: Fashion in Art.
1: Ese fue el que utilizó. Te digo, yo no crees que me meto mucho a las marcas. Yo nomás veo los vestidos, digo, este me gusta, este no. Sí.
0: Este sí, este no. Oye.
1: El otro, platica del otro de mis favoritos.
0: ¿Cuál?
1: El blanco. El blanco este de la Victoria Lada.
0: Uy, qué bárbaro. La verdad es que ese vestido tuvo bastantísimo de trabajo. Te voy a decir cuántas varillas gastaron en él. Qué bárbaro, ¿dónde traigo aquí? Yo lo traigo por
1: bueno,
0: aquí.
1: Si quieren ver algunos de los audios, aprovecho para hacer comercial. Ajá. En mi página Yo Soy Clauga, ahí les hice un video bastante largo de todos los outfits de los que estamos hablando.
0: Este es de Jean Paul Gaultier.
1: Ajá.
0: Y tuvo 900 horas de trabajo, 40 metros de varilla de acero y 130 metros de popelina.
1: Para que lo ubiquen, es un vestido blanco que trae esta, una es una empresaria Yushi asiática. Ajá. Trae un vestido, es un vestido todo completamente blanco que trae como unas alas aquí en la parte de enfrente. Sí. Muy precioso. ¿Qué? También otro de mis favoritos. Uh-huh. Oye, acá llegaron más mensajitos. A ver.
0: ¿Y este perrito?
1: Y el de los chistes también lo escucha, Lorena Paz. Claro. Claro que sí, claro. Como el comediante el naranja, jajaja. Claro, o sea, que vean, claro que los escucho. Ay, yo que todos los días.
0: Que luego dice, Raúl, me tienes aquí buscando chistes.
1: Mira, acá nos mandaron un sticker que dice, jefe, ya empezó Exa Ventaneando, tráigase las palomitas. ¿Cómo que Exa Ventaneando? Chisme Exa, por favor. Aunque le cueste más trabajo.
0: Oye.
1: Mándeme.
0: Dígame. Vino Lolita ya.
1: Dígame, licenciada.
0: Okay, licenciado.
1: Gracias. Muchas gracias.
0: Aaron Rose Phillip fue la primera mujer trans con parálisis cerebral que invitaron en la Met Gala.
1: Este es
0: un dato relevante porque es la primera vez que una persona en esta condición y con esta elección propia se presenta en un Met Gala.
1: ¿Qué tal?
0: ¿Qué te parece? O sea, siempre va... Es más, no pararíamos, Clau, de sacar...
1: No, de hablar de la información.
0: No pararíamos. No,
1: y ¿sabes qué? Fíjate... Las Kardashians.
0: Ay.
1: Las Kardashians fueron. Sí, como siempre, a todos los eventos. Te voy a decir, mi favorita de las tres, que para mí creo que es la que más clase y porte tiene, es Kendall. Yo no sé por qué demonios no desfiló con las alas que traía su vestido.
0: Ay, no.
1: Porque el vestido con las alas era divino.
0: Era lo espectacular. Era lo que
1: y
0: lucía.
1: Se las quitó para pasar por la alfombra.
0: Por favor.
1: Ay, no. Ay, no, señora, por favor.
0: Se las hubiera puesto definitivamente, hubiera lucido muchísimo mejor. Fíjate que está Gio, la esposa de el futbolista. A mí no.
1: Ay, no, esta señora a mí no me cae.
0: ¿Sabes qué? Ahí está una... Que me disculpen quienes son fanáticos de ella. Ahí es donde el dinero no da la clase, ni da la...
1: Que sabes
0: con... Me van a funar, ¿sabes?
1: Es la verdad. ¿Sabes con quién pasó esto? Pues con la patrocinadora de la gala, con Lauren Sánchez.
0: Sí.
1: Que por ahí había críticas que decían, ahí está como el dinero no da la clase.
0: No da la clase.
1: Pueden hacer un vestido de marca que se vea totalmente...
0: Carísimo, de millones
1: corriente,
0: de dólares.
1: Le dijeron casi,
0: corriente.
1: Casi.
0: Deja tú lo corriente, feo.
1: Sí, no era feo, pero no era para el evento. O sea, la Met Gala es extravagante.
0: Por eso te digo, amiga, nos hubieran invitado a nosotros.
1: Estuvo, la verdad, a mí me pareció un tanto sosa, aburrida. Llevaba propuesta, mira, al menos llevaba una propuesta. ¿Sí? Pero la gran mayoría de los outfits eran bastante aburridos. O sea, era como para ir a los Oscars, a los Grammys.
0: Oye,
1: que vestidos
0: mucho.
1: Muy bonitos, ajá, pero no para ese evento. Por eso te digo, fueron realmente, yo creo que podemos contar con la mano las que cumplieron.
0: Exacto.
1: Con la tarea de Fashion is Art.
0: Fíjate que comentaban también que había demasiados atuendos en negro.
1: Sí, muchísimos. Parecía funeral.
0: Ya, por favor, saquen naranja como nosotros.
1: Sí. Como la Kardashian.
0: Otros colores.
1: Otra de las que cumplió con el evento fue Sabrina Carpenter.
0: Ay, amo a Sabrina Carpenter.
1: Precioso.
0: La amo. Fíjate que ese vestido precisamente es de Dior. Este que parecía como rollo fotográfico.
1: Sí. Oye, ¿y sabes de qué película era? Era de una película que se llama Sabrina. No. La verdad que gran propuesta, temática, propuesta y gran vestido, porque se miraba preciosa. Bueno, ella hasta con un costal de papa se miraría preciosa, ¿verdad?
0: Pero sí, cumplió.
1: Cumplió con el evento y hizo muy bonita aparición. Y el chisme. Yo creo que el chisme de la noche es que parece que se fue con el don Benito en la noche, amiga.
0: Es que le gustaban mayores.
1: Pues mira qué tan mayores que dicen por ahí que se fueron juntos. Oye, pero pues que no se había reconciliado el Benito con Gabriela.
0: La chica esta, sí, que hasta embarazada, ya está la embarazada. La chisma.
1: Ay, no. Oye, ay, ya nos vamos otra vez a canción. Vamos a esquivar las canciones. Voy aprovechando y voy a dar el chismecito. Vamos a irnos con Risk It All de Bruno Mars, que ya salió en español. Vayan a escucharla. Y ahorita regresamos con más chismecito y más mensajes. ¡Mensajitos, amiga! 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

0: más con todo.
1: ¡Qué románticas!
2: ¿Todavía no entramos o sí?
1: ¿Sí?
2: ¡Ay!
1: Por eso estoy diciendo que qué romántico.
2: ¡Qué romántico! Oye, Regina, tenemos mensajitos. ¡Ay, muchas gracias! A ver, vamos a... Ay, mira, nos mandaron un coche para el café. ¡Ay, qué
1: coshi.
2: Rico!
1: ¡Toma un coche!
2: Muchas gracias, a ver. ¡Qué rico! Por acá, dice... Mira, las exas chespiritas porque ya se aventaron la frase de Chespirito, dicen.
3: ¿Qué?
2: Ay, mira quién apareció por aquí. Mira,
4: hola, hermosa.
2: Hola, hermosa.
4: Bonito fin de semana, par de reinas.
1: Hablando
4: de
1: moda.
4: Muchos saludos y abrazos a tu amiga mariposa de barrio.
1: Ay,
4: que la ama con todo el corazón, chicas.
2: Ay,
4: que sigan los éxitos, que siga el glamour, los viajes y todo. Sobre todo que vive el amor.
1: El amor.
4: Besos, chicas, para todos.
2: Mariposita.
4: Para todos sus radioescuchas, pero especialmente para mi bello viejito, que es donde quiera que esté.
1: Mando
4: mis besos y corazones. Bendiciones, mis amores.
2: Gracias, besos. Mariposita, igual para ti.
4: Y su amiga mariposa, ella sí viste a la moda.
1: Claro, claro.
4: Para todos, besos. Imagínense, chicas, nosotras tres. No, hombre, las Kardashian nos iban a venir
1: guangas,
4: mariposita. Bendiciones, un beso.
1: Y con tus diseños, mariposita.
2: No, oye, nos deberíamos tomar unas fotos, mariposita. Sí, las tres así, así haciéndole con... competencia a las Kardashian.
1: Por
2: ¿qué
1: supuesto
2: tal?
1: Que sí.
2: Oye, por acá llegó otro mensajito. A ver.
5: Yo te digo más como el Kardashian.
2: ¿A quién?
5: Como al papá.
1: ¡Hola! Ok. Ok.
2: A ver, acá llegó otro.
6: ¿Ustedes qué piensan de que las clases se van a acabar el 5 de junio? Que está en propuesta. ¿Qué piensan?
1: No,
6: ¿qué piensan?
1: No. Estamos hablando de moda y chisme.
2: Espérate, ese es para el rato en el parloteo.
1: En el parloteo.
2: Es el tema del parloteo. Ahorita andamos ocupados con chismes.
1: Ahorita nos andamos con outfit, por favor. ¡Ay, me encanta!
2: Yo escuchando que la mariposa quiere ir a hacer la Chespirita 3.
1: Por supuesto.
2: Ay,
1: y bienvenida.
2: No, qué padre. Muchas gracias por esos mensajitos.
1: Nos hacen
2: ahora
1: el día.
2: Sí que nos hacen el día.
1: Nos hacen el día.
2: Oye, pero a la que pues no le está yendo nada bien todavía.
1: Ok.
2: Esta semana, curiosamente, el lunes por la mañana salió un comunicado donde decían que habían llegado a un acuerdo Justin Baldoni y Blake Lively.
1: Sí, pero...
2: Que habían llegado a un acuerdo, que ya, todo por la paz.
1: Ajá.
2: Y tarán, ella apareció en la noche en la Met Gala. Entrevistaron al abogado de Justin Baldoni y decía pues que habían llegado a un acuerdo, simplemente se expresó, digamos, neutral de ella, ajá, no dijo nada malo. Lo único que así como que dejó entrever era como que una de las partes tenía urgencia porque se llegara a ese acuerdo. Y pues obviamente todos sabemos que es la Blake Lively, porque quería presentarse en la Met Gala con este vestidazo precioso, honestamente. Pero
1: que
2: nada que ver con el tema.
1: No.
2: Cero que ver.
1: Hermoso el
2: precioso,
1: vestido.
2: Precioso, pero
1: no
2: cero
1: para
2: que
1: la
2: ver.
1: Ocasión.
2: Exacto. Okay. Aunque si unas florecitas le hubieran pintado ahí para... Ay, es
1: yo,
2: que ese es
1: yo,
2: el
1: ya
2: arte.
1: Ya sabes, yo agarro así.
2: Pero no, nada.
1: Plumones de perdida.
2: El chiste es que... Pues se presenta y ella, a mí por ahí escuché alguna TikToker que decía, dice, a mí se me hace como una movida muy Serena Van der Woodsen de Gossip
1: ya,
2: Girl.
1: Sí, claro.
2: Así como de, yo vengo aquí en modo reina, yo gané. Cosa que después de la Met Gala empezaron ellos a decir que había sido una victoria rotunda para Blake Lively llegar a este acuerdo. Y entonces dijo el abogado de Justin, porque Justin, mira, calladito se ve más bonito. El abogado de Justin dice, a ver, entonces, ¿eso es una victoria? O sea, cuando demandas a alguien por $300 millones y te conformas con nada, ¿eso es una victoria rotunda? No, pues quiero saber cómo se ve una derrota.
1: ¡Tómala!
2: Entonces,
1: tómala.
2: Empezó a salir ahora que resulta que está peleando que le repongan los gastos de los abogados, porque la señora no quiere pagarle a los abogados.
1: No.
2: Quiere que Justin absorba esos gastos. Cuando ella fue la que empezó todo este lío, ay no, de verdad que...
1: Nos quedamos como que, a ver, ¿sí o no? Pues no, la respuesta es no.
2: O sea, llegaron a un acuerdo para evitar el juicio, que honestamente yo creo que se lo quiso brincar porque siento que la que tenía más las de perder era ella. Ya le habían desestimado 10 de los 13 cargos que había puesto, o sea, ¿qué? ¿Qué iba a ir a pelear? para ser expuesta de todas las mentiras que ha dicho, de que le pidió a Taylor Swift que borrara los mensajes, de que le pidió a la escritora que ya no siguiera a Justin Baldoni. O sea, eran muchas cosas a las que ella se iba a enfrentar y que creo que iba a salir perdiendo.
1: Exacto, definitivamente. Entonces, estoy de acuerdo.
2: El acuerdo era para evitarse el juicio, pero otra vez va a pelear la mujer ahora por los...
1: ¡Pelea!
2: Sí, no. Ay, no. De verdad que muy fea esta señora que no se sabe quedar quieta. Pero bueno, ahorita vamos a regresar, amiga, con más chismecito. Un chismecito que te gusta mucho. Sí, yo sé que te gusta. Sí, vámonos a un pequeño, a una pequeña pausa para agarrar aire y tomar agua. Y ahorita regresamos aquí en Chismexa. Perfecto. 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
3: Hello, nuevamente. Ay, aquí regresando. Ya saben que el chisme siempre se pone mucho mejor acá, tras bambalinas.
4: Al modo. Aquí estamos en modo, como la casa de papel, ¿te acuerdas? De quiero los motores a todo. Así el Raúl nos tiene, así de con las promociones y quiero ideas. 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Pero bueno, vamos a recordar a nuestros patrocinadores, amiga, porque ellos nos van a consentir mucho el Día de las Madres. 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
3: Por supuesto.
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4: 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Y no olviden mandarnos sus historias de por qué su mamá creen que es una super mamá, porque van a estar participando en grandes sorpresas. Entonces, manden sus historias. Ajá. Porque todas las mamás tenemos algo de superheroínas.
3: Todas.
4: Pero qué bonito es que cuando tus hijos lo reconocen, ¿no?
3: Ay,
4: entonces,
3: sí,
4: manden sus historias para que festejen a su mamá y se lleven una sorpresa muy bonita,
3: claro,
4: para este 10 de mayo.
3: Si mi hijo no quiere mandar historia, yo voy a mandar la mía y yo voy a decir porque soy una supermamá.
4: Claro que también se vale. Y es muy bonito también autorreconocerse. Claro que sí.
3: Perfecto.
4: Ay, bueno, amiguita, pues yo te prometo una chisma que te iba a gustar mucho.
3: ¿A Obi?
4: Porque vamos a hablar.
3: ¡Eso!
4: Pues resulta que nuestra querida Shakira.
3: Yo voy a bailar.
4: Tú baila, yo les platico a los chisme lovers. Yo les quiero platicar que la semana pasada, nuestra querida Shakira.
3: Mi súper querida Shakira.
4: Tú estás enamorada de Shakira, amiga. Yo la quiero, tú la amas.
3: En buen plan.
4: Pues Shakira llevó a cabo el concierto más grande de su carrera.
3: Ay, sí.
4: Que lo hizo en Copacabana, logrando reunir a 2 millones de personas. Y esto obviamente fue una locura. Desde antes ya estaban allá afuera de su hotel gritándole. No, bueno, toda la gente vuelta loca. Este show formó parte del proyecto Todo Mundo Nos Río, que es una serie de conciertos gratuitos que hacen ahí en Copacabana, donde ya han estado estrellas como Madonna
3: Lady Gaga.
4: Que por ahí andaban en las redes que no superó el récord de Lady Gaga, que fueron 2.2 millones de gente. No importa,
3: ¿Qué importa?
4: A ver, yo quiero ver, estas personas que critican, ¿realmente pueden juntar a 10 personas para que los escuchen? No, entonces no la critiquen.
3: Se puso intensa, Clau.
4: La verdad es que, o sea, no se vale. 2 millones de personas.
3: Cualquier cosa.
4: Claro que no, era un mundo de gente, yo toda como, la gente vibrando ahí.
3: Yo 2 horas antes así pegada en la pantalla, viendo cómo llegaba gente más. Bueno, ya quiero salir. Oye, supe que hubo un pequeño incidente con el papá de Shakira antes de salir.
4: Así es, el show empezó un poquito tarde. Ajá. Porque aparentemente ella recibió la noticia de que su papá se había puesto delicado de salud. De hecho, inmediatamente terminando el concierto, ella agarró y se fue para Colombia.
3: Así
4: no
3: es.
4: Se quedó ya ahí en Brasil porque fue a atender este asunto asunto público, privado.
3: Privado.
4: Personal.
3: Personal.
4: Y bueno, uno de los mejores momentos del concierto. Ella salió, la verdad, que a mis aplausos, porque sí. Recibir una noticia así y salir con la sonrisa y la energía.
3: Como si nada pasara.
4: No, hombre, no, bárbara. Uno de los mayores momentos del concierto fue cuando salió, obviamente, con la Anita, ajá, cantando ahí su Shoka. Porque pues choca, Anita choca, es local, choca, entonces choca, estaban choca, ahí choca. como en el mundial. Anita sí. Jugando de local y Shakira de visitante y pues ya. Metieron goles. Es las dos metieron
3: choca,
4: goles.
3: Choca hubiera estado bien. Choca. Así.
4: Oye, encanta. Y pues hablando de que si metían goles y que no sé qué, ajá. Pues otra vez Shakira lo volvió a hacer.
3: Lo
4: y otra vez
3: hacer.
4: Va a tener el tema mundialista. Ey. Para
3: amo esa canción.
4: Para Raúl. Este mundial 2026.
0: La, la, la.
4: Aquí baile y baile. Porque bueno, aparentemente no hay artistas que sepan hacer canciones. Ay, para no. Los mundiales.
3: Por lo menos no tan pegadoras.
4: Este ya resulta que es la cuarta canción, amiga. Resulta, estaba investigando y dije yo, ¿cómo que la cuarta? ¿Por qué? Yo nomás me acuerdo del Waka Waka y de La La La. Pues esta es la tercera. No, pues resulta que la de Hips Don't Lie le hizo ahí una modificación y la integró ajá. En el Mundial de Alemania.
3: Así es.
4: Entonces, por eso es considerada mundialista. No fue la oficial, pero fue considerada.
3: Y ya con esa canción que todo
4: la del Waka,
3: conoce.
4: ¿Cuál fue? No, la de... Ah, sí, la del Waka Waka. No, Waka, la de La La La fue la que no era oficial, ¿no?
3: No,
4: la oficial
3: sí.
4: Era la de Pitbull con Jennifer López la de Brasil y una cantante brasileña.
3: Ajá.
4: Estuvo padre la canción, pero sí creo que ahí llegó a opacar. Yo, a lo mejor desde ahí empezaron las rencillas entre la Jennifer López y la
3: Shakira. Está padre la canción,
4: sí está padre.
3: Pero no se compara con la otra. Yo así... Y no porque me guste Shakira, sino porque realmente está como que se te pega más. Pues,
4: ajá.
3: Que se te pega más.
4: A lo mejor esta? Tendría que ver que está...
3: Ay, a ver si se nos pega.
4: La verdad suena bastante bien.
3: ¿Cómo
4: mira,
3: se llama? Se llama Dai Dai,
4: ajá. Ya han salido otras canciones. O sea, yo era de la idea de que otra vez Shakira, por Dios, hay más
3: pero
4: artistas.
3: Pero vino a rescatar, amiga.
4: Pero sí, porque ya sacó una Karin León con sí. Una persona estadounidense, no me acuerdo, disculpen, no me acuerdo su nombre, se llamaba Lighter. La canción forma parte del disco mundialista, porque ajá. Ahora ya nomás es una canción,
3: no,
4: ahora
3: es
4: un disco. Entonces salió, este fue el primer sencillo que salió de este disco. La verdad, la canción yo la escuché una vez y párale de contar. Estaba padre, pero ajá. Era más tipo rock. Entonces, pues no era así como que el modo fiesta.
3: A
4: ¿no?
3: lo mejor pega, pero en otra parte,
4: a
3: con
4: mejor,
3: otro tipo de público.
4: A lo mejor
3: ¿sí puede
4: la
3: ser?
4: otra canción que salió fue la de Belinda con Los Ángeles Azules, ajá. La de Por Ella, que hace ratito la acabamos de escuchar, que también está padre, pero no te siento como que no explota olé, esa la olé, fiesta, olé. Sí, esa euforia que necesitas para el mundo.
3: Necesitamos estar así. ¡Ah!
4: Entonces, pues el teaser que salió de la canción de Shakira, ajá. La verdad es que sí suena mucho a eso que buscamos de una canción.
3: Las banderas acá como pegadas como tipo playera,
4: sí,
3: ¿no?
4: La verdad padrísimo. Es que se ve muy padre. El video lo grabó en el estadio de Maracaná y en Brasil, aprovechando que estuvo en Brasil,
3: sí,
4: ahí lo grabó
3: supuesto.
4: Ahí con sus bailarines, esta bailarina Natalia que a cada rato, cada 5 minutos la pelean con ella de que le tiene envidia porque ella es más famosa y porque baila mejor.
3: No,
4: cállense, Shakira, no le necesita tener envidia a nadie. Ahí está, mira, ahí la tiene.
3: Y la tiene para que brille.
5: Claudia,
4: sí, diga.
5: Ninguna canción como esta.
4: Totalmente de acuerdo. Totalmente. Ahora yo me voy a bailar.
3: Párate.
4: Ningún. ¿Por qué? ¿Por qué no han sacado otra?
3: Esa
4: fue, mira. La mejor. Voten. Mándenme sus mensajes. Voten. ¿Ustedes cuál creen? Yo voto por la Copa de la Vida. Ganó. Ya cerraron las votaciones. Gracias.
3: Denle el ganador.
4: Raúl, ¿tú por cuál votas?
5: Que hagan votación la Copa de la Vida o el Waka Waka y se va al aire.
4: Mande sus votos.
5: Primeros dos
4: voto.
5: Audios que lleguen.
4: A ver, acá llegó un audio.
6: Sí, se ve bien padre la Shakira, uf.
3: Ok.
4: Bueno, creo que ese no cuenta, porque no está votando por la canción, está votando por Shakira.
3: Ahora voto anulado, ¿no? Como los goles
4: llegó
3: de la América.
4: Anda. Ay, ya va a votar ahora sí, mira.
3: Como los goles del América.
4: No, hombre, sí, La verdad es que Shakira está teniendo un gran año. O sea, después de su concierto de 400 mil personas en el Zócalo, 2 millones de personas en Copacabana. No, y ahora,
3: global, completamente.
4: Y ahora llega al Mundial. Y,
3: no, ya.
4: Y ya, ya superando a Piqué en Mundiales también. No,
3: mira, mira, mira, se me enchinó la piel. Es en serio. Qué bonito.
4: Ay, ya tenemos un voto para el Waka Waka.
3: Oye,
4: voten por la Copa de la Vida. Yo no quiero ir. El Waka Waka lo oyen muy seguido. La Copa de la Vida no. Ándale,
3: yo te voy a dar un voto a ti por la Copa de la Vida.
4: Ay,
3: para que
4: gracias,
3: tengas un votito,
4: amiga.
3: Sí, para que tengas un voto también. Y nos empatemos y pongan la mitad y la mitad.
4: Ay, ah, pues yo creo que así va a ser, amiga, porque no han llegado más votos.
3: Súper
4: yo ya
3: bien.
4: Les quiero cambiar.
3: Oye,
4: de
3: Oye, pero si no, si, ve, o sea, no, hasta nos contagian de esto, eso, del ambiente eso. Futbolero, por
4: Ay,
3: supuesto que
4: Oye,
3: sí.
4: Oye, me enteré ayer que estaba en la investigación de esto, que Daddy Yankee también sacó una canción mundialista. Ni siquiera el título sé cuál es.
3: No sé nada yo.
4: Se llama Echo. Echo.
3: Ah, pues
4: porque dije, ay, ahorita
3: no
4: la voy a buscar.
3: Eco, amiga, disculpa.
4: No le hizo honor al nombre.
3: No ha hecho eco.
4: Pues bueno, gané. Vamos a poner la Copa de la Vida porque nadie vota.

0: nos sí. vamos.
1: Ay, nos vamos y rapiditas, pero Martín, vale la pena.
0: Ay, ay, ay, ay. Nos escuchamos hasta el próximo viernes. ¡Qué
1: muchas
0: felicidad!
1: Gracias. Feliz Día de las Madres a las todas madres. Por adelantado. Ay, sí. Nos escuchamos el próximo viernes,
0: claro.
1: En Chismecha. 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

0: Además, hasta aquí la vamos a dejar, porque sabemos que el chisme no descansa. 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
0: La hora exacta es 9 de la mañana, 11 minutos. 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
1: La hora exacta es 9 de la mañana, 12 minutos.
2: De la mañana ya con 13 minutos, estamos de vuelta en el punto exacto después de agradecer, por supuesto, la información periodística de espectáculo. ¡Ay, qué bonito suena, ¿verdad? El chisme, hombre, de las chismexas. ¿Para qué nos hacemos? Exactas, exactos. 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
0: Son las 10. 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
1: 11:02. 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

0: 11 de la mañana ya con 25 minutos. Estamos de vuelta en el punto exacto para recordarle que tenemos una extraordinaria promoción para consentir a mamá. 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Vamos a un corte y regresamos para seguir platicando sobre estas y más extraordinarias promociones. 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

0: Así como la superestrella que acabas de escuchar, seguramente también mamá es una superestrellota que siempre nos ilumina el camino. Pero también aquí en XFM 104.1 queremos reconocer el esfuerzo de mamá y otorgarle una diversidad, una importante diversidad, nada más y nada menos que de cortesías por parte de grandes, grandes patrocinadores. Porque mamá lo merece todo. En XFM 104.1 consentimos a mamá, la consentimos a ella de una manera impresionante. Así que cuéntanos en una breve historia por qué tu mamá es la super mamá exacta que nosotros estamos buscando, tratando de encontrar. 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Todos los días paso por ahí caminando y un día de estos, cuando menos lo piensen, voy a llegar por esas botanitas, van a ver. 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Vámonos con buena música. Ella es Cani García a través de XFM 104.1 con la poderosa voz de Yuridia. Y ya nada más regresamos para decir hasta pronto. Ya venimos, ponte Exa.
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0: 11 de la mañana ya con 58 minutos. Estamos a punto de despedir el programa del Punto Exacto. Sin embargo, es muy importante recordarle que tenemos una promoción espectacular en donde, aparte de la super mamá exacta, estamos buscando a la mamá más naranja. 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Bien sencillo, son datos muy básicos para poder inscribir a mamá y que hoy sean sorprendidas con pizzas y refresco de Little Caesars. 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Para que usted diga en todo momento... Pizza, no, pizza, Berenice. Ay, no, Berenice. Qué bárbara. ¿Vienes acalorada o qué?
1: No, hoy no.
0: Está muy fresco, ¿no?
1: Está a gusto el
0: clima
1: hoy.
0: Sí, está muy fresco, la neta que está muy fresco. Hasta por eso ando yo más mormado que de costumbre, imagínate nada más. ¿Cómo estás, Bere?
1: Bien.
0: ¿Sí? ¿Ya? ¿Al 100?
1: Feliz de que sea viernes.
0: ¿Feliz de que sea viernes? ¿Por qué?
1: Me gustan los viernes.
0: Ah, ¿sí? ¿Por qué te gustan los viernes?
1: No sé, se siente la ciudad muy fiestera.
0: Ah, es que ya descansas el sábado.
1: No.
0: ¿No?
1: No.
0: Bueno, de tu turno.
1: Ay.
0: Porque ya vas a estar en los controles. ¡Agárrense! Les vamos a dar spoiler. Si hoy usted escucha que la estación está toda trabada, es la Bere.
1: Sí.
0: Es la Berenice. Es la Berenice, va a estar practicando y va a estar aprendiendo los controles técnicos de 4 a 10 de la noche.
1: Sí.
0: Acuérdate que ya tenemos cámaras, ¿eh? Ya no te puedes.
1: Sí,
0: bueno, actualizamos, siempre las hemos tenido, pero actualizamos las cámaras, así que ya no te puedes ir antes.
1: No, ya.
0: Ya no se puede.
1: Ya pusieron a menos que justo hayas... en la entrada.
0: Ajá. A menos que hayas traído gomitas o algo enchiloso que puedas compartir con tu jefe y que. ¿No? Que te diga, bueno, órale pues, órale va, vete a las 8.
1: ¿Quién sabe? A ver ahí, a ver qué aparece.
0: Oye, fuiste a la obra de teatro, ¿verdad?
1: Ah, sí, claro.
0: ¿Y qué tal?
1: Ay, muy divertida.
0: ¿Sí?
1: Sí.
0: Sí.
1: Totalmente lo que promete, lo que platiqué con Ana Cecchetti.
0: Ajá, lo
1: cumple.
0: Uh-huh. ¿De qué va? O sea, rapidito sí, platícanos de qué va.
1: Pues tres amigas están solteras, están pasando por esa situación amorosa, vaya.
0: Ajá.
1: Adaptándose a la soltería, pero también tienen esa búsqueda como de amor propio.
0: Okay.
1: Entre risas, entre bromas, entre sketches, interpretan...
0: ¿Eh? Tres mujeres solteras y apareció el angelito. ¡Qué raro!
1: Interpretan distintas situaciones amorosas.
0: Solteras.
1: Ajá,
0: tres. O sea, cada quien está soltera por diferente contexto.
1: Ajá.
0: Ok.
2: No me han conocido.
0: Puedo apostar que alguna le pusieron el cacho.
1: Ah, claro.
0: Sí, por supuesto.
2: Claro, tres,
1: con
2: tres.
1: Un hombre.
0: Y ahí. ¿Qué? Ay, Dios, eso no sucede, eso no pasa.
2: No.
0: Ay, María, por supuesto.
2: Yo nunca había oído un caso así.
0: O sea, con... El esposo le puso los cuernos con otro hombre.
1: Ajá. Está
0: ay,
1: muy
0: Dios
1: buena,
0: mío.
1: Está muy buena.
0: Ay, Dios mío.
2: Bueno, ¿es una novela eso, no?
0: Es una novela, sí.
1: Sí, claro.
0: Oye, ¿y a quién le pusieron el cuerno? ¿De quién es esa situación?
1: De Ana.
0: De Ana Cecchetti.
1: Ana Cecchetti.
0: Ay, híjole. ¿Y mi querida Sabine Moussier?
1: Sabine está como...
0: Siento que es como la más... Como que es la que tiene la personalidad más fuerte de las tres, ¿o no? El personaje,
1: no,
0: pues, ¿no?
1: No. La que tiene el personaje... Es que son las tres
0: sí,
1: hacen
0: sí, sí,
1: una mancuerna muy, muy padre.
0: ¡Qué bueno!
1: Ajá.
0: ¡Qué padre que se fueron a divertir! Y pues si usted la ve en cartelera en alguna otra ciudad donde vaya a estar, pues vaya, ya está la recomendación hecha. Mi querida Bere, se quedan contigo hasta las 4 de la tarde. Hay mucha promoción, hay mucho que platicar. Está el espacio de los Exa Kids. Habrá control remoto con Arturo. Vamos a estar haciendo la entrega de las pizzas hoy para mamá.
1: Se
0: va a poner increíble. Sí, se va a poner increíble todo el día. Así que no se despegue de la señal naranja. Y en todas partes, siempre, pónganse Exa.
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1: Te da la hora exacta.
0: 12:05. 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
1: Muy buenas tardes, amigos de Exa 104.1. Y muy buenas tardes, Exa Kids. Bienvenidos. Ya es viernes. Hoy viernes 8 de mayo. Ay, ya va a ser día de la mamá. ¿Quién ya está preparando el ratón vaquero? ¿Quién ya está preparando la sopita de letras y escribiendo te amo mamá? ¿Quién está preparando ya el dibujito con la sopita de coditos? ¡Ay no! ¿Cuáles son los regalos que recuerdan? Bueno, a los Exa Kids ya grandotes, ¿cuáles son los regalos indispensables que nunca faltaban en el Día de las Madres? Ahorita ya nos vamos actualizando, ya vamos, ya cambiaron los regalos, pero antes, ¿cuáles eran así los que nunca faltaban, los que eran indispensables? Y si tenemos Exa Kids por aquí, obviamente tenemos Exa Kids por aquí, que me compartan así en secreto qué le tienen preparado a mamá. Igual si también quieres mandar saludos, mensajitos, si es tu cumpleaños, ahorita mandamos lo que tú quieras. Ya sabes que el WhatsApp es tuyo y que es nuevo. Tenemos ya un mes y medio, un mes y cachito con este nuevo WhatsApp. Es el 646-128-4601. Hola, Bere. Hola, Manza Amiga. ¿Cómo estás? ¿Qué tal pinta el viernes? A ver, tenemos audio por acá, Cristian. Hola.
2: Hey, ya le bailaste a tu mamá el ratón vaquero. Ya el no, angelillo no. Ya le bailó el ratón vaquero. Que eso es importante en el Día de las Madres.
1: Que no falte el ratón vaquero. Al ratito nos vamos a aprender los pasos. Al ratito vamos a ver qué onda. Preparando la coreografía, preparando todo. Aparte del ratón vaquero hay otro baile, ¿no? Hay otros. Yo recuerdo que hay otro. Dice, yo entregando atorada en el tráfico. ¡Mira! ¡Ay, qué bonitas manzanas de la Manzamiga! Especiales para mamá. ¡Wow! Oigan, quien quiera dar este hermoso detalle, pídanos el contacto de nuestra Manzamiga y con gusto se lo pasamos. Si tu mamá es amante de las manzanas en chilositas, ay no, es que si están bien ricas, una cosa bárbara, pues mira, te comparto aquí la presentación de las manzanas para mamá. Ay, ¿yo cómo ando? Yo ando feliz porque es viernes, el cuerpo lo sabe. No sé, me pasa que en viernes y en sábado la ciudad anda fiestera, anda feliz, anda con ganas de echar relajo o estar relax, y como que se transmite. Y en la noche, o sea, hay veces que no salgo un viernes, un sábado, pero la ciudad se siente muy viva y yo digo, me da FOMO y quiero salir. Pero bueno, oye, ya sabes que te invito a que te quedes sintonizando hasta las 4 de la tarde, pues porque tenemos programa muy bueno. Como ya escucharon en el punto exacto, pues ya los sabaditos ya no voy a tener yo programa, entonces hoy lo vamos a dedicar a la mamá. ¡Ay, qué bonito! Venle mandando mensajitos, dedicatorias, y venos mandando también las historias de mamá para que participes y se ganen increíbles premios de todos nuestros patrocinadores. Más adelante te voy a platicar de qué trata cada patrocinador para que te animes a mandarnos sus historias de por qué tu mamá es una super mamá exacta. Y también para la mamá naranja, porque hoy es el día.
3: Gracias a Dios, es viernes.
1: El Enrique.
3: Gracias a Dios, mañana hay otro fin de semana para disfrutar.
1: Ya es viernes, sí. Y también que hoy viernes, ajá, justamente, se entrega la primer pizza a la primer mamá naranja. Para que estén pendientes de las redes sociales y para que no dejes a tu mamá fuera de esta increíble promoción, para que vayas mandando los datos a través del WhatsApp, el cual te comparto nuevamente. 646-128-4601. Y otra cosa, andamos con los Exa Kids. También pueden ir haciendo sus preguntas para descubrir el personaje secreto el día de hoy, como todos los días. Va, va, va. Entonces, vamos a disfrutar mucho de este viernes, vamos a disfrutar mucho de este turno exacto, así que quédense conmigo, sigamos sintonizando y en todas partes, ponte Exa.

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Espero que muy, pero que muy bien. 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
1: 1:33 de la tarde, exactas, estamos de vuelta. Oye, pues sea, hay demasiadas promociones, demasiados regalos para estar festejando a mamá en este fin de semana. Yo creo que todo el fin de semana se le va a estar celebrando porque cae el mero domingo, a gusto va a caer el mero 10 de mayo, pero desde hoy como que ya se empieza a sentir toda la celebración. Todo el mundo anda pa' ahí pa' acá, como que consiguiendo los regalos de último momento, pero no te precipites. A mamá se le puede estar festejando todo el tiempo. Y nosotros aquí en Nexa, pues tenemos justamente ese regalo excelente. Porque el próximo 15 de mayo puede que tu mamá sea una de las seleccionadas para ganar una diversidad de cortesías. Diversidad de cortesías, ¿eh? O sea, no nada más es una de nuestros patrocinadores. 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Es una dinámica bastante sencilla. Tienes que mandarnos al WhatsApp, a mensaje directo de Instagram o por inbox de Facebook, una breve historia de por qué tu mamá es la supermamá exacta. Si tu historia es la mejor, nuestros patrocinadores van a elegir el 15 de mayo quiénes van a ser las seleccionadas y se ganen esta diversidad de cortesías. No, o sea, son muchísimas cosas. No saben. Entonces, mándanos esa breve historia. Ayer ya estuvieron llegando algunas bastante emotivas, bastante lindas, pero

0: yo sé que todos los demás también tienen muchísimas razones de por qué su mamá es la supermamá exacta. Entonces te invitamos a que mandes esos datos aquí al WhatsApp. Por acá preguntan, hola, pero ¿ya no vas a tener programa? ¡No, sí! ¡Ay, no, sí, yo sí voy a tener programa! Pero los sábados ya no, ya no, los sabaditos, me despido de los sabaditos. De los sabaducos, dice el Enrique. Por aquí voy a seguir andando. Aquí me van a tener que estar soportando todavía un ratote, ¿eh? De mí no se van a librar. Pero sí, ahorita te voy a estar recibiendo la historia de por qué mamá es super mamá exacta. Yo les digo que si mi mamá estuviera aquí en Ensenada, ¡uy, no! Yo les ganaba todos los premios a todos ustedes por las increíbles razones. Pero ustedes tienen la oportunidad. Ustedes tienen esa chance de ganárselas. Y también, también, ni modo, mamá no va a tener dieta en este mes porque tenemos sorpresas al estilo de la Estación Naranja y al estilo Little Caesars. Porque, obviamente, ser mamá es muy difícil. Ser mamá es uno de los trabajos más complicados. Tienen que tener mucho en mente que si los niños, que si las tareas, que si pendientes, la casa, el trabajo. ¡Ay, no! No, no, no, no. Mis respetos para todas las mamás que se la rifan todos los días. 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Entonces te comparto nuevamente el WhatsApp. 646-128-4601. ¿Qué? ¿Ahora qué? 124 646-128-4601. Por acá tenemos audio. Ay, mi mariposa de Bali.
1: Hola, hermosa Bere. Hola. Bonito fin de semana, hermosa, porque hoy es viernes y el cuerpazo, claro, de mariposa lo sabe. Ay. Ay, le encantaba esa frase a mi viejito hermoso porque le iba muy bien los viernes. Ay. Claro que sí. Ay, pues aquí anticipadamente felicitando a las madres del mundo de Ensenada, mi vida hermosa. Y claro, pues mi madre es una super mamá, claro. ¿Por qué? Porque es un gran ángel, mi madre hermosa, que está allá con Dios, mi vida hermosa.
0: Ay, hermosa.
1: Ay, en noviembre la perdí a mi madre preciosa, que amo con toda mi vida y mi corazón. Por eso ella es una súper gran mariposa, la mariposa mayor.
0: Sí, la mariposa,
1: claro,
0: mayor.
1: Que sí.
0: Sí,
1: besos,
0: sí, sí,
1: para todos y bendiciones. Y espero el domingo las apapachen y las consientan mucho. Y que no le regalen planchas ni licuadora. Que las saquen a pasear y que les den money, money, money.
0: Claro
1: que sí. Besos, hermosas. Claro, su amiga mariposa de barrio. Mariposa de barrio.
0: Ay, no. Mariposa de barrio, te voy a presentar con mi mamá porque mi mamá ama esa canción. Y saber que tengo una mariposa del barrio aquí en Exa, ¡ay, no! ¡La va a encantar! Y también ella es partidaria de que money, money, money. Nada de regalitos, que de si licuadora, que si sartenes. No, no, no, no, no, no. Señores, aquí queremos dinero. Y ni modo, lo que mamá quiera. Pero bueno, sigan sintonizando. Regresamos en un momentito más. Quédate conmigo. 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
12: 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Muchísimas gracias y regreso micrófonos a cabina.
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1: 2:06 de la tarde, exactas. Estamos de vuelta. Y oigan, les quiero preguntar, ¿cuáles son los regalos ideales actuales para el Día de la Madre? Porque, pues, por ejemplo, ahorita que Mariposa dijo nada de licuadoras, nada de sartenes, no. Y es válido. Pero les pregunto a ustedes exactos, ¿cuáles serían los regalos actuales que se les debería de dar a las mamás? Y también si queremos recordar cuáles eran los regalos que antes les dábamos a mamá, también se vale. A ver, por acá teníamos un audio pendiente.
2: Oye, Bere, totalmente de acuerdo con Mariposa de Barrio. Desde luego parece el día de la cocina y no de la mamá.
1: ¿Ándale? ¡Ay, no! O regalar cosas que sí sean del hogar, pero que si mamá se queda todo el día en casa, que le ayuden a agilizar el trabajo, que le ayuden a restar ese trabajo del hogar, porque sí, es muy pesado el trabajo del hogar, la verdad, lo que sea de cada quien. Entonces, hoy no, unas cosas bien difíciles. Por acá dicen, ah, claro, el regalo que nunca debe de faltar año con año. A ver, Enrique, ponme audio por acá.
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1: No, ay, yo nunca la vi. No le había puesto atención a la canción. Ay, qué bonito. Todavía siguen haciendo eso en los festivales en la actualidad. Ay, qué bonito. Yo sí se la bailé a mi mamá. El Enrique está bailando. Sí, el Enrique anda aquí sacando los prohibidos, preparando. Yo sí se la bailé a mamá cuando yo estaba en la primaria. Le encanta, yo sé que a mi mamá le encanta que le baile el ratón vaquero. Y este año no va a ser la excepción, también va a recibir también va a recibir su baile. ¡Ay, no! También, ¿qué más le hacíamos? Creo que lo que nos ponían a hacer en la primaria para mamá era lo que les platicaba de hacer como retratos con sopitas, con la sopita de codito, la sopita de letras, la de municiones, la de estrellitas, y ahí acomodándole. Mamá, hoy quiero decir... A ver, tenemos acá audio del pibe.
2: Mi queridísima Bebe, la voz sexy de la radio.
1: ¡Ay, qué!
2: Tu amigo el pibe loco. Espero que por ahí pudieras poner la canción de Denise de Calaf, que es un clásico para las mamás. Cuídate mucho y en todas partes, ponte Exa.
1: ¡Ah, claro! No, hombre. A ver, vamos a poner un pedacito, pero todavía no me lo pongas porque capaz de nos sale un anuncio del terror. Mira, evidentemente, salió un anuncio del terror. A ver, ahí está.

Oh, ¡qué bonito! ¡Ay, extraño a mi mami! Pero a la distancia me acompaña. Bueno, pues sigan sintonizando. Aquí te voy a estar leyendo, voy a estar también recibiendo tus audios, escritos, lo que tú gustes, saludos para la mamá, cumpleaños, lo que sea. Pero quiero que sí me platiques cuáles son los regalos que antes se les daba a mamá cuando eras pequeño. Aquí al 646-128-4601. A través del WhatsApp, sigue sintonizando. En todas partes, ponte Exa.

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1: Estamos de vuelta a las 2:39 de la tarde. Anita, tenemos a Anita aquí en cabina. ¡Oli!
2: ¡Oli!
1: A ver, Anita, ¿qué regalos le dabas a mamá cuando eras pequeña?
2: Ok, me acuerdo de una vez unas perlas que me llevaron a comprar. Unas perlas, no me acuerdo, o sea, centro comercial, algún centro comercial. También en la escuela hicimos como recopilado de poemas, pero eran toda la escuela. Y ahí todavía está en casa, ahí guardado, y ahí decía, mamá, ¿por qué te amo? Y cosas así.
1: A ver, un poema, recítanos un poema.
2: Una vez, y hacíamos, ya no lo hacemos, y de hecho mi mamá lo ha reclamado muchas veces, sorry, ma. Ok. Unos letrerotes grandotes con cartulina de feliz día, mamá. Y una vez le puse, yo soy muy alburera. Entonces yo le puse,
1: ¿Anita?
2: Me encanta. Ya sé, perdónenme, auditorio. Ah, escucha, discúlpenme, exactos. Le puse, me encantan tus tortas de jamón. Pero pues era broma, pues, obviamente. Pero se me hizo muy, muy tierno. Mi mamá risa y risa. Dice, ay, Anita, es que tú tienes cada idea. Y yo, sí, mamá.
1: Oh.
2: Y ahí tenía como 9, 10 años.
1: Oh.
2: O sea, no entendía lo que era, pero como todos se reían.
1: Oh. Ay. Oye, pero las perlas, ¿cómo eran? ¿Como collares?
2: Pues, ajá, sí, bisutería, pues. O sea, y para mí se me hizo bonito porque a mi mamá le gustaban las perlas de verdad. Obviamente estas eran de mentiritas, ¿no? Y me llevaron a comprarlas. Oh. Y yo con mis ahorritos se lo compré a mi mamá.
1: Oh,
2: estaba en la primaria todavía, me acuerdo.
1: Y actualmente, bueno, no que le regales, pero que se le regalan a la mamá, porque siempre hemos tenido en la cabeza o por los anuncios de que regala la licuadora, regálale sartenes.
2: Ah, no, claro que no, para nada. A mi mamá no le gustan, por ejemplo, las rosas cortadas, entonces lo que una vez le regalé un rosal para que lo plantara. Le he regalado flores que así que compro o en viveros, por lo regular. Y también como un valecito para spa.
1: Ándale, eso es muy bueno.
2: Un desayunito, o sea, cosas que mi mamá pueda disfrutar.
1: Claro, no nada más.
2: Es gran recomendación, para papás que van a acompañar a sus hijos. Es muy padre, como mamá, sentirse apapachada. Un día de spa, de descanso, de no saber nada. Eso es un gran regalo.
1: Ajá, si están batallando para saber qué de chihuahuas le regalo. Pues eso, que disfruten el spa. Por ejemplo, aquí que vamos a tener en Nexa.
2: Sí, padrísimo.
1: Regalos de cosméticos. Ay, no sé, muchas.
2: Sí, cosas para mamá que puedan disfrutar ellas. Porque la verdad es que a veces las mamás tienen tantas cosas en la cabeza. Y más que acaba de pasar la semana loca, Hay muchas mamás que se esforzaron y se esmeraron. Yo veía niños bien súper producidos y wow. Para esas mamás, mis respetos para todas, ¿no?
1: Claro.
2: Pero esas, wow, su creatividad me encantó.
1: Para la mamá que hizo un sombrero de vaporera de tamales, se merece un regalote.
2: No lo vi.
1: Ahorita te lo enseño. Nos lo mandaron por acá. A ver, también tenemos al Angelito. Angelito, ¿tú qué le regalabas a mamá cuando eras pequeño?
2: Ay, que ya se va.
1: A ver.
2: Ay.
3: El ratón vaquero. Bailar el ratón vaquero.
1: Mira, ahorita ando ya preparando los pasos.
3: De hecho, ya traigo el sombrero. O sea, los que están aquí saben qué onda conmigo, ¿no? Y yo creo que, pues, los dibujitos pedorros que hacías de niño.
1: ¡Ángel!
3: No es cierto. No es cierto, ma.
2: Cierren el micrófono, apáguenlo.
3: No es cierto. No, pues, pero sí, pues, o sea, que los dibujitos, que las flores.
1: Y le recitabas.
3: Pues que ahorita de grande, pues, un carro que le di hace como 2 años.
1: ¡Ay, ahora!
3: ¿Qué?
1: Mamá oso, por favor.
3: Pues el que puede.
2: Un Hot Wheels, ¿no? Le dio su modelo.
3: Yo nunca dije que, o sea, un modelo. Un carrito control remoto, obviamente. De la Barbie.
1: Ay.
3: Es que, no, es que me dijo que nunca se le habían regalado de chiquita, pero entonces fue como que.
2: Ay, eso está bonito.
1: Sí,
2: si fuera realidad, porque yo no le creo nada.
1: Si fuera de verdad, qué lindo sería un regalo.
3: No, sí fue verdad. Nomás que ahorita ya me voy, pues, porque voy a entregar una.
1: ¿Y ahora qué le regalas a mamá?
3: Ahorita no le regalo. No, todavía no es el Día de las Madres.
1: Bueno, pero en estos años actuales que ya puedes, que ya eres hombre.
3: Le regalo lo mismo que ya me regalé el Día del Niño.
1: Ahora le va.
3: O sea, nada. No, pues ya me voy, pues, porque voy a entregar ahí unos premios. De hecho, para unas mamás.
1: Ojo, ¿todo va a estar en redes sociales?
3: Todo está en redes sociales, así que ya vamos para allá porque hay cosas que hacer.
1: Y va de vaquero, prepárense porque va a ir con todo y va a haber todo y baile.
3: Me voy con el outfit de vaquero, pues, para llegar así y bailarles el ratón vaquero.
1: Ah, bueno.
2: Ya dijo, lo que lo suba a redes.
1: Ajá. Para la mamá que vaya a ser sorprendida, por favor, graba al angelito en su bailable. Pero bueno, oigan, vámonos con más contenido. Sigue sintonizando. Aquí te estamos leyendo, escuchando a través del WhatsApp. En todas partes, ponte Exa.
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Ya, ¿ya todos pidieron el deseo? ¡Excelente! Oye, pues estamos de vuelta y quiero recordarte, porque ya estuvieron llegando historias de por qué mamá, por qué tu mamá es la supermamá exacta, por qué tu mamá es debe de ser la mamá naranja en esa temporada. ¡Ay, la mamá! No te quedes fuera y festeja a mamá también, porque tenemos increíbles regalos con esta increíble dinámica. Ay, no, porque ya te dije hace rato que es una diversidad. Son muchas cortesías. Tenemos varios patrocinadores, los cuales, ay, no, yo ya fui a verlos en redes sociales. Tú también los puedes buscar en Instagram y Facebook. Ahorita te digo los nombres, para que vayas checando más o menos cómo le va a ir a tu mamá. Y hoy no, la tengas bien consentidota. Y pues obviamente aquí en Exa nos encanta consentirlas a las mamás. El próximo 15 de mayo puede que quede seleccionada para ganar una diversidad de cortesías de nuestros patrocinadores. Pero ¿cómo te vas a ganar todo esto? Mándanos una breve historia aquí al WhatsApp, a mensajes de Instagram, al inbox de Facebook. Mándanos una breve historia por escrito, por favor, para poderla mandar a los patrocinadores y que ellos la lean y que ellos les elijan. Cuéntanos por qué tu mamá es la supermamá exacta. 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Ay, no. 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Y si tú ya has escuchado la sección de salud y bienestar, pues ya te has dado cuenta, pues, qué tipo de tratamientos, qué retoquito por ahí ya, qué una inyección por acá. ¡Ay, no! Vamos a traer a las mamás bien guapas. 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

0: todo el tiempo. ¿Ya viste cuántos patrocinadores tenemos? Y no nada más se van a ganar una cortesía, van a ser... Ay, bueno, van a ser varias. Yo no te voy a estar dando spoilers. Así que inscribe a mamá aquí al 646-128-4601. ¿Por qué tu mamá es la super mamá exacta? Por acá ya estamos recibiendo unos. Yo quiero inscribir a mi mamá, ya que ella es la mejor mamá del mundo. ¡Ay, sí, qué hermoso la mamá! También tenemos como para festejar más a mamá con Little Caesars. Claro que sí. Hoy se entrega. Hoy se está entregando la primera pizza para mamá. Más adelante lo vamos a poder ver la experiencia a través de las redes sociales. El angelito ya anda en ruta en el examóvil. Pues para hacer, para festejar a la primera mamá que se ganó estas cortesías de Little Caesars. Y si tú también quieres festejarle a mamá y su comida favorita son las pizzas, pues bueno, vamos a consentirla. Inscríbela con su nombre, número de teléfono y dirección exacta. ¿Por qué dirección exacta? Porque el examóvil va a llegar directamente a su casa a entregarle esas deliciosas pizzas con todo y refresco. Nuevamente, ¿cómo la vas a inscribir? Mándame su nombre, número de teléfono y la dirección exacta al 646-128-4601. Porque este Día de las Madres, Excel y Resistors, queremos celebrar a esas mamás que se la rifan todos los días. Y hoy ellas también necesitan ese break, necesitan ese gustito después de los niños, después de las tareas, la casa, el quehacer, y luego agrégale el trabajo. ¡Ay! No. Muchas, muchas cosas. Y por eso aquí en Excel les queremos reconocer esa increíble labor con todos estos premios que tenemos, con todas estas cortesías. Y obviamente todo va con muchísimo cariño para todas las mamás. Así que inscríbela 646-128-4601. Por acá dice: hola, ¿qué tal? Buen día. Vale, nombre, dirección. ¿Y qué más? Ay, teléfono. Bueno, vamos a estar añadiendo el teléfono de quienes los estén inscribiendo también para que no vaya a haber por ahí confusión. ¿Qué tal que mamá no está enterada y al rato, ay, no es Día de las Madres y me quieren espantar? No. Mándanos también tu número de contacto, tu nombre. Por acá dice, si mi cumpleaños ya pasó, ya no participo en el pastel exacto. Si tu cumpleaños es en mayo, si tu cumpleaños cae entre el primero y el 31 de mayo, pásame tu nombre, pásame tu fecha de cumpleaños y pásame tu número telefónico, porque si entras, todos los cumpleañeros todo el mes están participando también para llevarse este delicioso pastel exacto que nos invita a Pastelería Lourdes de sucursal Pórticos. Estas son las madres. Sí, si también cumples años y ya pasó, no le hace. Mándame también eso porque esa promoción también sigue activa con deliciosos pasteles de Pastelería Lourdes, sucursal Pórticos. A ver, acá hay audio.
1: ¿Qué?
0: Respeta, Martina, respeta la canción. Por acá están llegando. Ok, tú mismo te inscribes. Excelente. Manden cumpleañeros, manden los datos de mamá naranja y manden también las historias de la mamá exacta, porque vamos a estarles regalando muchísimas cosas. Y agárrense, vayan inscribiéndolas, porque se vienen más cosas. Yo no soy nadie, cara. ¿Yo quién soy para decirte lo que se viene? Solamente te puedo decir, sigue sintonizando, sigue mandando las historias para mamá, porque se viene también muchas sorpresas. Ay, no, así te la suelto. Esto no es todo. Si ustedes creen que esto es mucho, no. Viene mucho más para que estés festejando, para que estés consintiendo a la mamá exacta. Por acá dice, a mí me gustaría que me cantaras en mi cumpleaños. Dime qué día cumples años y mira, yo llego con serenata. ¿Cuántos vidrios se quebraron con ese timbre de voz? ¡Órale va! Van a pagar, ustedes no van a pagar mi brillo, caray. Bueno, sigan sintonizando. Regresamos en un momentito más. 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
2: Kenia Oz, tu patrona, a través de la frecuencia naranja de Exa 104.1, ya a las 3:57 minutos de la tarde. Ya llegó la hora de despedirme, de despedirnos, Enrique. Bueno, tú, yo me quedo un ratito más del otro lado en los controles. Por si se me va el aire, soy yo. Fue la Bere. Le echan culpa a la Bere.
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2: ¡Ay, Enrique! ¿A dónde? A ningún lado. Aquí me voy a quedar un ratito más a acompañar a Arturo en Exa hasta las 8 de la noche. A ver, ¿por qué tenemos audio del pibe?
4: Mi queridísima Bere. Acabo de recoger un amigo mío de Costa Rica y le dije que yo era amigo de la voz más sexy de la radio, así que mandarle un saludo a Cristian, recién llegado de Costa Rica.
2: ¡Oh! ¡Un costarricano! Bienvenido, Cristian, un saludote. Esperemos que Ensenada sea de tu agrado y que estés escuchando Exa 104.1 por siempre y para siempre, ¿ok? Por acá dice, este efecto está chido. Tururú, tururú. Ah, que quiere más, Enrique, quiere más. Tururú, tururú. Quiere más Turn Down for...
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2: Muchas gracias al buen Enrique Barrios en los controles de lunes a viernes. Ya mañana no estamos juntos, Enrique. Me vas a extrañar. Sí, dice. Pero bueno. ¿Y a poco sí? Pero no, que no cunda el pánico. Que no cunda el pánico. Que no cunda el pánico. Ustedes y yo nos volvemos a escuchar, nos volvemos a sintonizar el día lunes en punto de las 12 hasta las 4 de la tarde. A las 12 con los Exa Kids, ¿eh? Atentos. Y de ahí hasta las 4 en el turno exacto, ya sabes, con la buena música que nos acompaña, nos ameniza el turno. Y también las promociones, que para que tú también seas parte. Apunta, mamá, ¿eh? Aquí estamos recibiendo todas las historias, aquí estamos recibiendo todas sus bonitas palabras, sus bonitos mensajes para la mamá. Y desearles que tengan un excelente fin de semana, desearles un feliz, feliz Día de las Madres. Las quiero mucho a las mamás. Un saludote a mi mamá, de repente sí me está escuchando, de repente no, pero por si está ahí, hola mamá. Y pues nada, nos volvemos a escuchar en todas partes, ponte Exa.
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1: Hey, ¿qué onda, mis amigos? ¿Qué onda, mis exactos? ¿Cómo nos encontramos el día de hoy? Ya son las 4:12 de la tarde. ¿Y qué día es hoy? Es Beviernes. El gran Beviernes que tanto estamos esperando durante toda la semana ha llegado por fin. El primer Beviernes que estoy aquí con ustedes acompañándolos una semanita completa. Muchas gracias. Yo soy Arturo Vidal y ahora tenemos una invitada, por así decirlo, especial, que ahora en controles ya no tenemos ni al licenciado, ahora ya no tenemos ni a Raúl, ahora tenemos aquí a Bere en los controles. Así es, ustedes dicen, no, es que ya se fue Bere. Sí y no, más bien intercambiamos sillas y aquí estamos dándole duro y dale, porque a nosotros nos encanta estar aquí con todos ustedes, de verdad, nos encanta toda su buena vibra, sus loqueras, y vengo a decirles que tengo bastante información muy interesante para ustedes. Tengo del mundo de la música, que otra vez volvió a salir bastante información. También tengo del mundo del cine y tengo una mini información del gaming, pero del gaming es algo más general, o sea, no es de que, te voy a contar cuando el gaming revolucionó, no, tampoco, es una noticia que para todos es muy fácil de entender, muy fácil de digerir, y que además yo creo que todo el mundo al menos hemos tocado una vez un control para jugar ese juego en específico del que estoy hablando. Así que no le muevas, no le cambies, estás en Exa con la música continua a todo lo que da, a tope de power. Si quieres mandarnos ya tus mensajes, mándanos el WhatsApp, que es el 646-128-4601. Síguenos en redes sociales, que nos puedes encontrar en Facebook como Exa Ensenada, en Instagram y en TikTok nos encuentras como Exa FM 104.1 Ensenada. Así que no le muevas, no le cambies, y en todas partes, ponte Exa.

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2: Qué hermosa canción acabamos de escuchar. Y pues digo hermosa también porque también estamos escuchando y viendo cómo se está poniendo todo alrededor del K-pop, que parece que se va a poner bastante, bastante bueno. Y más adelante también hablaremos del K-pop. ¿Por qué? Porque es una de las principales medios, son los principales.

el 646-128-4601 y tienes que contarme una breve historia del por qué tu mamá es la super mamá exacta. Si tu historia es la mejor, el próximo 15 de mayo pudiera ser una de las seleccionadas para ganar una diversidad de cortesías de nuestros patrocinadores, que son Alcoba Amarilla, Colectivo, Doctora Mari Camargo Celis, Laboratorios Chopo y Giovanna Bow Boutique. Así que mi gente, ya se la saben, mándame tu breve historia de por qué tu mamá es la super mamá exacta. Y pasando con un poquito de información, mi gente, acabamos de ver que ayer jueves la FIFA rompió, tras 60 años con Panini, rompió su exclusiva, su licencia exclusiva. Ya ven que todos teníamos, o algunos están vueltos locos por los álbums de la FIFA. Pues desafortunadamente para Panini ya no van a estar ahí dándolo todo, ya no va a ser ya no van a tener la licencia exclusiva y ahora va a ser parte de una empresa que les quitó todo, básicamente, que es una empresa americana que se llama Fanatics, que esos son los chamacos que son encargados, como dije, en Estados Unidos de darles pues toda la información, de meterles también publicidad a las cosas juveniles, y me refiero al fútbol americano, a la NBA también. Y pues mi gente, esto va a entrar, como dije, en 2031, tras casi 60 años de relación con Panini. Esto fue lo que informó en un comunicado la FIFA. La FIFA y Fanatics acaban de ampliar su ya fructífero y diverso marco comercial, y al firmar un exclusivo acuerdo con concesiones y licencias a largo plazo, bla bla bla, mucha información, mucho texto por aquí, pero pues el resultado es que va a estar en efecto en 2031. Actualmente en 2026 también marcan una colección, pero es muy poquita, es muy menor. Así que ustedes, ¿cómo la ven? Ya Panini ya no va a contar con las licencias exclusivas, y también con parte del acuerdo, los chamacos de Fanatics van a ayudar a fomentar el fútbol juvenil a escala global. Es parte del acuerdo. Así que no le muevas, no le cambies, porque en un momento regresamos con más información. Ahora sí, con música en vivo. 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